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1: 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Esta es la hora, 7:09.

Son las 7. Oye, 7 de la noche. 7 ya con 12 minutos. Oye, ¿qué tal lluvia en nuestra ciudad de Iquitos a esta hora en la noche? Una tremenda, como dice por acá mi estimado Enrique, una torrencial, tremenda lluvia en estos momentos aquí en nuestra isla bonita. Aquellos que nos escuchan vía internet, bueno, pero ya llegamos a cabina con la felicidad de todas las noches. Y en nuestra cita musical, a través de estos primeros 60 minutos, a través de la caja de Rock and Pop, en esta edición de esta noche. Oye, estamos ya a mitad de semana. Qué rápido, ¿no? Oye, estamos 14, hoy quincena, ya vamos a entrar. ¿Cómo avanzan los días? La hora no se detiene. Bueno, y nosotros sí en cabina, como todas las noches, para seguir disfrutando y recordando con esta canción aquellos años, al estilo de Tina Turner. Son las 7 con 14 minutos. Esta es nuestra noche.

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Solo 18 minutos. Hoy estamos ingresando ya a las 8 de la noche. 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Van llegando ya los saludos. Hoy, como siempre, esta hora, disfrutando de la mejor música para el personal de transporte Júpiter. Ajá, ahí está Júpiter 9, Júpiter 12, Júpiter 6. Vía internet desde Bretaña, lote 95, Río Puinahua. Ahí compartiendo la mejor música esta hora.

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Hoy así nos divertimos a través de la caja de Rock and Pop, mitad de semana. Manejando tu carrito, está full chamba, sintonizando la radio. Oye, gracias, ¿eh? Desde Argentina, no le dejan salir. ¿Qué habrá hecho, pa? Solo 3 minutos. Oye, ingresamos ya por acá a las 8 de la noche. Así es, solo 3 minutos, ingresamos ya a las 8. Obviamente que muchos nos quieren igualar, pero no, tienen el repertorio variadito. Así como el de la radio, ¿sí o no? ¿Cómo estamos? ¿Todo bien? Sintonizando ya desde temprano lo mejor de los 103.5, señal insuperable. Y en nuestra cita diaria de 7 a 8, lo mejor de la caja de Rock and Pop. Saludos también para el sobrino Patrick Gómez Álvarez. Ahí está nuestro amigo, el gran Patrick Gómez Álvarez, de parte de Ricardito Coronado. Se le nota medio que está entre Pisco y Nazca. Salud, mi hermano. Buena, el gran Ricardito Coronado, compartiendo la radio a esta hora de la noche. Este es el sector de Pilar Nores. 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

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Ya estamos en los minutos finales. Esta secuencia mañana está de vuelta. 7 en punto.

Oye, esta salsita buenaza. O sea que se pareció tanto a ti. Lo mejor del grupo Niche. Chali Cardona. Oye, un saludo también para mi tío Wilson Rengifo. Dice que está disfrutando la radio vía internet a esta hora de la noche. Así que un saludo para mi tío Wilson. Está escuchando la radio a esta hora de la noche desde Yuruchí, Brasil. Saludos también para Iliane Martius. Martínez. Así que un saludo para Iliana Martínez, ¿no? Acá acompañándose de la radio. Qué chévere, ¿no? Nuestros amigos vía internet a esta hora de la noche. Ingresamos ya a las 8:08. Qué rápido, ¿no? 8:08. Tocamos todo lo que te gusta, todas tus canciones. La pasamos súper bien en esta edición de esta noche. Qué rico miércoles, ¿ah? 14 ya, mes de octubre. ¡Qué gozada!

8 de la noche, ya con 20 minutos. Uno de los clásicos. A través de estos éxitos juveniles, lo mejor del tecno.

Algunos todavía trabajando. Así es. Mientras que otros manejando su carrito. Y nuestros amigos de las diferentes líneas de transporte, siempre con nosotros, compartiendo la mejor música de todas las noches. Oye, gracias a aquí Noches Insuperables. 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Oye, qué bueno, saludos para mi amigo Henry y toda la gente chévere de Cevichería Estragos, acompañándose en la radio. Hay un saludo también que por acá me dice Rudy, felicidades. Estamos sintonizando la radio, somos seguidores, somos fieles oyentes de la emisora. Escuchamos todas las noches, les escucho siempre y estoy ya en mi linda tierra hermosa, en mi lindo Iquitos. Y estamos allá también en Huánuco. Saluditos para nuestro amigo. Oye, gracias también a ustedes, a la familia Valdivia Vázquez. Especialmente para mamá Casilda Tello Benítez. Este es en el pasaje 23 de septiembre, sector de Punchana. Y también para Carlitos Ryan Dávila. Y también para el papá Carlitos, que está sintonizando la radio. Oye, gracias, ¿ah? Y estaré pronto por Iquitos. Gracias a todos ustedes por estar con nosotros vía internet. Más saludos también que ingresa, dice acá en la nota, para mi hermana Patricia Segura, sintonizando la radio de parte del gran Teddy. Buena, mi amigo Teddy Segura. Acá en Chile, vía internet. Saludos para Marden Paima y para el Más Más. Ahí está nuestro amigo Raulito Amacifeña. Gracias por estar siempre con nosotros, ¿eh? Son las 8:23. Me estaban pidiendo algo de salsa. Uno de los éxitos, la voz de Willy Rivera. Para seguir recordando, salsita de la buena. Y a esta hora cae bien. 8:23.

pruebe los éxitos. Como dice por acá, mira mi piel. Agradecido también quienes en estos momentos siguen escribiendo sus saludos a través del WhatsApp insuperable. Al 96567-3668.

0: lo mejor de la misma gente. A ver, me escribe, ¿eh? A ver, pásame el saludo. Oye, saludos para mi amiga Araceli. Dice que está con su esposa, el señor Grace. A Gregory. Y la sobrina Gracie. Segundo, ahora sí está escribiendo. Pensamiento. Oye, la gente que está por la zona de La Calvo, en la cuadra 12. Saludos también para Michelle. Está Erika.
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0: La familia Ferreira Agüite. Saludos para Anita. Ahí también, como por siempre. Bueno, mis amigos Rudy, acá disfrutando ya mi cena y escuchando la radio. Gracias por estar siempre con los 103.5, señal insuperable. Con este clima en esta noche. Está bueno, todos los éxitos. Yo sé que me escuchas a esta hora. A la gente de la zona sur, la gente de la zona norte. Oye, punta a punta, la gente de San Juan, Punchana, zona centro también. Y los chicos también desde la zona de Belén. Y lo más importante, las chicas guapas me siguen pidiendo más canciones. Solo 13 minutos. 13 minutos, ingresamos ya a las 9.

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Son las 9 de la noche con 26 minutos. Presentando en este rico miércoles. Aquí Noches Insuperables. A ver, me dicen hola, buenas. Oye, un saludo tremendo para el compañero, me dice por aquí. Amigo Rudy, un saludo para el compañero Carlitos David Yusema y para Rafael Laspajo. También está Jan Era Peña. Saludos también para Yair Moura, sintonizando la radio. Sector de calle San Antonio, cuadra 19. Saludos para mi gran amigo Carlitos David Yusema, compartiendo lo mejor de la radio a esta hora de la noche. Oye, qué bien, ¿eh? San Antonio, cuadra 19. Ahí compartiendo lo mejor de esta hora en el rico sopón de pata de toro. Bueno, amigo Carlitos. A ver, más saludos a mí que ingresa. Dice por acá para la gente de Pil, Perú. Este es el lote 95 en Gran Bretaña. Ahí está Sergio Reategui Sereno. También Walter Renquifo, conocido como el Pitbull. Este es en el área de mecánica. Así que un saludo tremendo para la gente de Pil Perú, lote 95 Gran Bretaña, para el gran Sergio Reategui, conocido como Sereno, el gran Walter Renquifo. Ahí está el Pitbull disfrutando de la radio en el área de mecánica. Los chicos trabajando, compartiendo lo mejor de esta noche. 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A ver, más saludos que van llegando. ¿Cómo estamos, Rudy? Buenas noches. Compartiendo lo mejor de la radio historia. A ver, me dicen también para enviar saludos para la gente de la bodeguita Solo Para Ti. En la zona de la Bermúdez. Ahí está nuestra amiga, la señora Dolivet Bardal. Bueno, Dolivet Valles, ¿no? Dolivet Valles, sintonizando la radio. De parte de su amor, el gran Ever Reate. Ahí está el Tronco Bar. Ahí está la gente de Bodeguita Solo Para Ti, Bermúdez Cuadra 7. Para nuestra amiga, la señora Dolivet Valles. De parte del gran Ever. El Tronco Bar. Son las 9:29. A ver, más saludos que están llegando. Pásame por acá, mi estimado. Dice Rudy, saludos para Luis. También por acá está Aníbal y nuestra amiga Lexi, de parte de Michael. Gracias por estar disfrutando de la mejor música en la zona sur. Con la zona de Anita Cabrera, ¿no? Ah, por ese sector están. Dice que están destapando unas agüitas y sintonizando la radio a esta hora. Son las 9:29. Nos quedamos junto a ti hasta las 10. ¿Cómo pasan los días, no? Hoy estamos miércoles 14, mes de octubre.

Oye, qué bueno, bailamos esta canción. Los chicos de la Vega Luz. Adoro. Tres horas como si nada han transcurrido a la fecha del día de hoy, miércoles 14, mes de octubre. Estamos en los minutos finales, mi estimado Enrique Silvano. Sí, pero mañana estaremos nuevamente de vuelta a partir de las 7 de la noche. Hoy queremos también agradecer al Escorpión Chelero de Piura 281 en la zona de Punchana. Como dice la canción, yo te adoro. A ver, algunos saludos que están llegando en estos momentos. A ver, ya en la parte final el día de hoy. Pásame, mi estimado. Así es. A ver qué dice. Amigo Rudy, buenas noches. Sintonizando la radio en estos momentos. Por la zona de Barillal. ¿Qué haces por allá? Saludos para Dani. También al lado de la esposa, la señora Carolita. Saludos también a Ronnie. Y también está Karencita. Nuestros grandes amigos sintonizando la radio a esta hora. Oye, gracias chicos, ¿eh? Ya nos vamos despidiendo. Por si acaso mañana estamos de retorno, ¿eh? Y por acá me estaban pidiendo algo de Eddie Santiago. Cae muy bien esta salsa de la buena. Pórtense bonito, no hagan travesuras.

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eso y muchas cosas más. 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

Hola, hola, buenos días. Hoy es 4 de la mañana con 10. Ya, buenos días, bienvenidos, bienvenidas, señor, señor, amigos, amigas, al programa del día de hoy. Estamos jueves, abre fin de semana. Hoy, como cada mañana, como cada día, dando gracias siempre a Dios Todopoderoso por la vida, la salud que nos da, que nos regala. De esta manera damos inicio al programa. Hola, nuevo día. Soy tu amigo Lenin 10. El osito de la FM te dice buenos días.

Oye, vamos a levantarse, señor, señora, esta es la hora. 4 de mañana con 18, 4 de 18 de la mañana, mente positiva, mente ganadora. A levantarse ya, vamos para la chamba. ¿Cómo está la gente del sector sur de San Juan? Buenos días, sector de Punchana, sector también de Belén, zona baja y zona alta, aquí en el centro de la ciudad. ¿Ah? Gracias por la sintonía en los asentamientos humanos, en los pueblos jóvenes, amigos del volante. Gracias, ¿ah? Hoy estamos 15 ya de octubre.

Oye, vamos a levantarse, que no te gane la hora. 4:23 de la mañana. Ahí está la gente que está ahí en 16 de julio, ahí atrás de la casona. Ahí está para el puesto de venta las 5 Marías y su yapa. Ahí está mi amiga Maribel Maniguani, mi amigo Brian, vendiendo ahí la gallina de postura. Tremenda gallina de postura, bien peladita, bien arregladita. Que te vende ahí el puesto de venta las 5 Marías y su yapa. La señora Maribel Maniguari y mi pata Brian. Ahí está Brian Mujica en sintonía de la radio. ¿Ah? Atrás de la casona, 16 de julio. Luego tiene por acá la gente que está ahí en Venecia, sector de Venecia. Ahí está para el sindicato de plataneros, ¿no? Encabezada ahí por su secretaria general, la señora Leita Andoa. ¿Ah? Escuchando la radio. ¡Felicita!

Hoy vamos a levantarse, vamos para arriba, 4:42 de la mañana. La gente que está ahí en el 6 de julio atrás de la casona, ahí está el puesto de venta, las 5 Marías y su yapa. Ah, ahí te vende ahí la gallina de postura, bien peladita, bien arregladita. Y te vende ahí la señora Maribel Marihuana y mi amigo Brian Mujica, ahí en el puesto de venta, las 5 Marías y su yapa. Ah, 16 de julio atrás de la casona. 4:42, vamos a levantarse, que no le gane la hora. 4:42 de la mañana.

Hoy el día de hoy está de cumpleaños la señora Maribel Maniwani, ¿no? Está cumpliendo años el día de hoy, ¿eh? Muchas felicidades. Un saludito más muy especial al nombre de su esposo, señor Brian Mujica, al nombre también de todas sus hijas, ¿no? Ah, que lo pase bonito el día de hoy, ¿eh? La señora Maribel Maniwari, muchas felicidades para ella. El día de hoy están de fiesta ahí. En el puesto de venta Las Cinco Marías y Suñapa. Está de cumpleaños la jefa, me dice por ahí el amigo Brian. Ah, muchas felicidades para la señora Maribel Maniwani, que lo pase bonito el día de hoy, ¿eh? A nombre muy especial de su esposo Brian, a nombre también de todas sus hijas, de toda su familia. Ah, felicidades para la señora Maribel Maniwani. Feliz cumpleaños para ella, que lo pase bonito el día de hoy.

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Hoy de esta manera estamos arrancando ya nuestra segunda hora del programa. ¡Buenos días! ¡Buenos días, señor, señora! ¡Buenos días, amigos volantes! La gente que está ahí en los mercados, en los centros de abasto. Gracias por la sintonía. 5 y 7, 5 y 7, 5 y 7.

cambiadora. La gente que está ahí en los mercados, en los centros de abasto, ahí en los puertos, ¿no? Mercado Productores, Mercado Modelo, La Norteñita, Mercado Belén. Gracias, gracias por la sintonía.

Oye, vamos a levantarse, que no tienen la hora, hora exacta. Son 5:24 de la mañana. Gente madrugadora, gente chambeadora, retiramos por acá los saludos de cumpleaños. Hoy, el día de hoy, está botando la casa por la ventana la señora Maribel Maniguari, ¿eh? Está cumpliendo un añito más de vida el día de hoy. Un traguito más de parte de su esposo, el señor Brian Mujica. Pero hoy también va a nombre de sus hijas, ¿no? De Blanca Isabel, María Cristina, Stephanie, Angeline, de Rachel Valesca, de Laira Rihanna, ¿no? Ah, y también de su hermano, dice el terror, ¿no? Ahí está de Armando el terror de las vecinitas solteras, dice, ahí está. Ah, mucha felicidad, que lo pase bonito el día de hoy, la señora Maribel Maniguari, ¿ah? Muchas felicidades ahí en el puesto de venta Las Cinco Marías y su yapa. Feliz cumpleaños para la señora Maribel, ¿ah?

0: Oye, vamos a levantarse, que no te gane la hora exacta. Así que abre con 35, 5:35 de la mañana. La gente que está ahí atrás de la casona, ahí en 16 de julio, para el puesto de venta, las 5 Marías de Suyapa. Ahí está la cumpleañera, la señora Maribel Baniwari, mi amigo Brian, vendiendo ahí, me dice, la gallina de postura, bien peladita, bien arregladita, tremenda gallina que te venden ahí, el puesto de venta, las 5 Marías de Suyapa. Ahí está la señora Maribel Maniwari, la cumpleañera. Y hablando de acá de cumpleañera, vamos a tocar con los saludos de cumpleaños. Hoy el día de hoy está de cumpleaños mi amiga Yarita Oroche. Está botando la casa por la ventana el día de hoy. Claro, el saludito va de parte de sus hijos Carlos, Sheilita, Diana. De los nietos Jimena, Luciana, Aidana, Rodrigo, Ethan y Alessandro, ¿no? Ahí en calle Bolognesi, primera cuadra. Ahí está. Que lo pase muy bonito el día de hoy, mi amiga Yarita Oroche. Hoy tiempo, no sé de Yarita. Muchas felicidades, para la señora Yarita Oroche, nombre muy especial de todos sus hijos que le quieren mucho, de Carlos, Sheila, de Diana, los nietos Jimenita, Luciana, Aidana, Rodrigo, Ethan, Alexandro y de toda su familia. Felicidades, ahí está, para Yarita Oroche.
1: Esta es la hora.

0: levantarse. Vamos para arriba.
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0: Oye, nos vamos. Se quedan ya con Loreto una noticia. Bajo la conducción de Juan Carlos Martín Rodríguez. Conmigo será el día de mañana. Estamos 4 en punto en la mañana.

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Hola, buenos días, hijitos, y buenos días a todo el país. ¿Qué tal? Bienvenidos al programa de hoy. Son las 6:02. Bienvenidos a Loreto en la Noticia. Estamos empezando el programa. Gracias por la sintonía. Estamos en Radio Loreto. Estamos en Radio Loreto y estamos en Loreto en la Noticia. Gracias por la sintonía y empezamos el programa siempre agradeciendo a nuestro Señor Padre Todopoderoso. Señor Jesucristo, en este día te damos gracias por permitirnos despertar, disfrutar de este hermoso amanecer. Señor, te damos gracias, Señor Padre Todopoderoso. Te damos gracias por proteger y te pedimos que protejas siempre a toda nuestra familia. Te pedimos que protejas a nuestros padres, a nuestros amigos, a nuestros compañeros de trabajo, sobre todo que tu luz acompañe el camino de cada uno de nuestros hijos. Gracias. Gracias, Señor, por darnos este nuevo día, por permitirnos disfrutar de este nuevo amanecer. Que este día, que este jueves esté lleno de muchísimas bendiciones, que los objetivos se cumplan, que todos los compromisos se puedan cumplir. Paz y amor en todo, en toda la humanidad. Gracias, Señor, por los alimentos que provees en la mesa. Aléjanos de toda maldad y de todo daño. Que este día esté lleno de muchísimas bendiciones para todos.

0: las 6:04 6:04 de la mañana.
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0: Ya se encuentra también acá en los estudios, está Evelyn Yanice y está Edison Paredes. Edison, listo ya para acompañarnos, Enrique Silvano y Jay Panayfo también en la coordinación en los exteriores. Son las 6:00 a.m. aquí en la conducción de Loreto en la Noticia. Reciban el saludo de Juan Carlos Martín. Son las 6:06 a.m. Empezamos con información y ya está Choejaba. Trágico accidente de tránsito ocurrió el día de ayer en nuestra ciudad. Trágico accidente de tránsito. Vamos ahí con la nota de Choejaba. Atentos a la información, escuchen la nota. Choejaba arranca con información. Lamentable accidente de tránsito. Un padre de familia falleció producto de un trágico accidente de tránsito ocurrido la tarde de ayer en la calle 2 de Mayo con Bolognesi. En el sector de la calle 2 de Mayo con Bolognesi. Sus restos están siendo velados en el sector del distrito de Punchana. Vamos hasta el distrito de Punchana, hasta la calle Buenos Aires. Fabio Choejaba nos va a contar toda la información sobre este accidente terrible. Terrible accidente de tránsito donde falleció esta persona. Vamos con la nota, vamos con la información. Está Choejaba. Arrancamos con noticias. Buenos días, Choejaba. Adelante, Iquitos y todo el país le escucha, Choejaba.
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3: Sí, ¿qué tal, Juan Carlos? Gracias, compañero, por el pase correspondiente. Muy buenos días para usted y también para todos los oyentes de la insuperable radio Loreto 103.5. Nos encontramos aquí, Juan Carlos, en la vivienda de la familia de este padre de familia de 36 años de edad. Este señor que se dedicaba a trabajar como soldador, Juan Carlos Jorge Abel Villavicencio Salazar, 36 años, que lamentablemente el día de ayer, mientras regresaba a su casa de su taller, Juan Carlos sufrió un trágico accidente de tránsito que terminó con su vida. ¿Qué es lo que ha ocurrido? Hay muchas hipótesis, Juan Carlos, pero primero vamos a conversar con la familia antes que ellos ingresen, porque el velatorio es a puerta cerrada. Carlos, han pedido que respetemos el dolor de la familia, pero vamos a tratar aquí de conversar, porque lo que nos están contando aquí es que él estaba regresando para almorzar con su hijo, Juan Carlos. El hijo le estaba esperando aquí en la casa para que puedan almorzar juntos como familia, como siempre lo hacían. Pero lamentablemente en el trayecto cuando él regresaba, mientras caía la lluvia la tarde de ayer en la ciudad...
0: ¿A qué hora fue? Me dice, ¿a qué hora fue el accidente, Choejaba?
3: Aproximadamente 2:30 de la tarde, ya. Juan Carlos, ha ocurrido este accidente. Maestro, no tan buenos días para usted, en otro sentido pésame a nombre de Radio Loreto. Bueno, lamentable, él estaba regresando de su taller y me dicen acá en su casa, señor.
4: Buenos días, estaba regresando de su casa, estaba viviendo acá.
3: Acá estaba viviendo.
4: Claro, estoy acá. Está bien, ahí pasó eso. Está bien almorzar.
3: Almorzar.
4: Claro, está bien disponible.
3: Y ahí pasó eso,
4: ¿no? Pasó eso. Claro.
3: Ya no llegó yo. ¿Cómo se enteran ustedes que ocurrió el accidente?
4: No, pues, amiga de la esposa.
3: Ya.
4: Le llama a ella, él conocía ese de ella. Exactamente, ella le lleva al hospital.
3: ¿La amiga?
4: La amiga.
3: De casualidad se encuentra en el momento que pasa el accidente.
4: Claro.
3: Y ella le traslada al hospital.
4: Claro, perfecto. Se lleva. Sí. Ya llegó la misa, después la señora. Tiene platita chivo justo para hacerme que mi papá se extendiera. Le llegué, ya estaba fregado, ya no había solución.
3: Ya estaba mal.
4: Ya estaba mal.
3: Así es. ¿Qué es lo que cuenta, señor? ¿Cómo se ocurre el accidente? Porque hay muchas hipótesis que se están dando, muchas versiones, pero lo que ustedes han podido recoger como familia, ¿qué es lo que habría ocurrido en este momento que cae Abel?
4: Ah, el rato que está ahí. Pues es que no hay pensado, pues.

0: estaba sano.
1: ¿Estaba sano?
0: Claro, venía acá. Venía a almorzar. Yo se me enderezará a su hijito, haciendo el arroz.
1: ¡Wow!
0: Claro.
1: ¿Está esperando para almorzar?
0: Claro, claro. Ya no llegó, pues le llama a mí que el ya... Ya se sentó. Y ese rato me llama, él está por acá y hemos ido, mi esposa se sentó.
1: ¿Usted
0: se ha despistado? Parece despistado. Parece que echan la copa a la pizza, a la pintura.
1: ¿La pintura de la civilización?
0: De la civilización. Eso resbala con llueve. Y tú te estás acostado.
1: Y él precisamente fue ahí.
0: Claro, no le da el precisa, claro, lleva la llanta delantera.
1: La llanta delantera, maestro, al momento de frenar a Abel, parece que resbala. Y ahí se cae.
0: Ahí se va. Eso no es distinto. Así dicen los testigos. Eso va. Te levanta. Mañana.
1: ¿Mañana qué hora?
0: Hasta mediodía.
1: Mañana me
0: estaba esperando a tu mamá que llegue de Italia con su hermano.
2: Italia.
0: Está su mamá, está tu...
1: Sí, Juan Carlos, te escucho, compañero.
2: Qué pena para la familia y para sus amigos también, ¿no? Jorge Abel, así se llamaba. Jorge Abel Villavicencio Salazar. Tenía 36 años de edad. Él era soldador, tenía su propio taller, estaba volviendo a comer, si es cierto es, estaba volviendo a almorzar. Su hija estaba preparando el arroz cuando le comunicaron este desenlace terrible, la muerte de su propio padre, la muerte de su padre. Él tenía su taller o era trabajador independiente, exactamente, Joe Javá.
1: Juan Carlos, él tiene su taller ahí en la calle Galvez. Precisamente él agarra la ruta, Juan Carlos, de la calle Galvez hasta la Polognesi, Juan Carlos, para agarrar directo y salir ya pues hasta el sector de la calle Freire y luego entrar por acá por Punchana, Juan Carlos, ¿no? Lo que nos comenta aquí la familia es que el hijo, Juan Carlos, ya había preparado el almuerzo, ¿no? Le estaba esperando al papá, al señor Abel Villavicencio, para que fueran a almorzar juntos, pero lamentablemente en el sector de la calle 12 de Mayo con Polognesi, Juan Carlos, es donde sucede el accidente. Ahora, ¿qué es lo que ha ocurrido? Según lo que comentan los testigos y comentaban ayer también en ese sector, Juan Carlos, y también aquí la familia, es que al momento que pasó la lluvia, la pista quedó mojada, Carlos, ¿no? Él estaba yendo a una velocidad normal, porque obviamente es un poco peligroso manejar en lluvia y en pista mojada. Parece, Juan Carlos, que al momento que él frena para que pueda pasar el sentido contrario de los vehículos que venían por la 12 de mayo, en la llanta delantera de su moto, Juan Carlos, frena en la parte donde está la señalización, donde está pintado, por decirlo así, y esto al parecer hace que la llanta delantera resbale y él caiga golpeándose la cabeza, Juan Carlos. Al momento que él cae, él trata de levantarse, pero había perdido el conocimiento, da unos pasos y lamentablemente él vuelve a caer, pero dentro de un sifón que se encontraba sin tapa, Juan Carlos. Parece que eso había hecho de que se agrave su situación y ya no puede hacer absolutamente nada. Llegan los motocarristas a ver lo que ocurría, le sacan de levantar, llaman una ambulancia, no había personal médico en la ambulancia, a excepción del chofer, Juan Carlos. Lo suben a la ambulancia, una persona que lo conocía pasaba por el lugar, también avisa a la familia y él llega al hospital, pero ya bastante mal de salud, Juan Carlos. Ya, como dice acá, el familiar ya no se podía hacer absolutamente nada, solamente estaban esperando un milagro de Dios y lamentablemente pues se ha confirmado y certificado el deceso de este hombre de 36 años de edad, Carlos. Es bastante doloroso para la familia. Acaba de salir hace un momento también otro miembro de la familia, nos ha pedido que por favor respetemos el dolor, Carlos, pero era necesario poder conocer qué es lo que realmente ha ocurrido, porque una cosa es escuchar versiones de los testigos o de las que han visto, y otra cosa es escuchar también la versión de la familia.
2: Porque muchos también señalan que habría sufrido una aparente descomposición, ¿no? Pero otras personas señalan que fue la pista, no sé, la parte delantera del vehículo, parece que se despistó y terminó ocurriendo este accidente que provocó la muerte, que provocó la muerte de esta persona, de don Jorge Abel Villavicencio Salazar, de 36 años de edad. Sus restos están siendo velados en la calle Buenos Aires, calle Buenos Aires, ubicada en el

0: distrito de Punchana. ¿Cuántos hijos deja en total Jorge Abel Villavicencio o Joe Javá?
1: Un hijo, Juan Carlos, un hijo nomás, de 15 años de edad, era su único hijo. Es más, Juan Carlos, él siempre solía publicar la foto de su hijo en sus redes sociales, ¿no?, dedicándole mensajes amorosos. Ayer justamente aquí conversábamos con algunos amigos también en común que teníamos y nos decían que efectivamente que era un padre muy ejemplar, amoroso. Siempre él, esta era la hora, Juan Carlos, que él retornaba a casa, ¿no?, 1:30, 2 de la tarde, para poder almorzar con la familia y luego otra vez volver al taller y seguir con el trabajo. Lamentablemente, ayer ella no llegó a casa, Juan Carlos, y es bastante lamentable realmente lo ocurrido. Están esperando a la mamá que llegue desde Italia, Juan Carlos, para que puedan ya darle plena sepultura. Señor, ¿cómo van a recordar a Belice? ¿Cómo lo van a recordar a Belice? No, con un buen sobrino. Eres recién casado, será un año ahorita. Sí, se viene a casar, será un año, claro. Trabajador. Claro. Pues amigo, se fue. ¿Qué recuerdo, señor? No, que sí, un buen pata, ¿no? A la familia, toda la familia que viene. Claro. Muchas gracias, señor.
0: Sí, empieza qué pena, ¿no?,
1: a romper en llanto el
0: nuestras
1: el tío,
0: condolencias, Joe Javá, para la familia, para toda la familia que está sumida en el dolor, para su hijo que estaba preparando y había terminado de cocinar. Bueno, qué pena por este joven, por esta persona joven, 36 años, bastante joven, 36 años de edad, y está generando tremendo dolor, un vacío tremendo en el alma y en el corazón de cada familiar. Qué pena, ¿no? Gracias por la nota. ¿Algo más sobre la información, don Joe Javá?
1: Sí, Juan Carlos. Mañana al mediodía el cuerpo de Abel Villavicencio va a ser trasladado hasta el cementerio Jardines del Edén. Están esperando que lleguen nomás la hermana, Juan Carlos, y también la mamá, que están llegando desde Italia, para que puedan ya acompañar en el velatorio que va a seguir hoy también, y mañana ya lo van a llevar a su última morada en el cementerio Jardines del Edén, Juan Carlos. Contigo en el estudio, compañero.
0: Bien, perfecto, gracias. Gracias, Joe Javá, gracias por la nota. Muchas gracias por la información, Joe Javá. Son las 6:16, atentos a la hora. Son las 6:16, nos alcanza información sobre un accidente que a ver si...

0: carretera Iquitos-Nauta, hay un accidente de tránsito donde había participado un vehículo de transporte público. Está ya Fabio, vamos inmediatamente con la información. Está Fabio en el contacto. Son las 6:00 a.m, atentos a la hora. 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Gracias, óptica Credilentes. Vamos ahí con la información. Ya está listo, don Fabio. Vamos con la nota de Fabio. La madre de este menor que resultó con una tremenda hematoma en la frente entabló la denuncia en la comisaría, ya que su menor hijo comenzó a ponerse mal nuevamente. Pasó el médico legista y espera que los responsables asuman. Vamos con la nota de Fabio. Adelante, le escucho, Fabio.
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2: ¿Qué tal, Juan Carlos? Gracias, compañero, por el espacio. Buenos días a todos nuestros oyentes que están en sintonía de Radio Loreto, la señal insuperable. El caso de ayer de este menor, Juan Carlos, de 1 año y 5 meses, que ha resultado con un tremendo hematoma en la cabeza. En estos momentos estoy con la mamá, porque ella trabaja en la ciudad de Nauta. Ayer el bebé otra vez empezó a sentir mucha fiebre y lo teníamos que llevar nuevamente. A raíz de ello, va a la comisaría a entablar una denuncia porque este bebé, Juan Carlos, es un bebé prematuro. Es un bebé prematuro, tiene el diagnóstico de crisis de ausencia. Entonces, el golpe en la cabeza, obviamente, que le ha afectado también a este bebé. Voy a ingresar a la mamá porque ya está listo para viajar a la ciudad de Nauta. Y la situación del bebé se complica porque está para viajar a Lima, a su cita médica, ¿no? Y el golpe aquí en la cabeza. Acá estoy con la mamá, vamos a ampliarlo un poquito más. La situación de...

0: Gracias. Señora Luz Margarita, buenos días.
1: Buenos días a todos. Tuviste que poner una denuncia ya formal.
2: La de
1: la comisaría 9 de octubre, el cual mi hijo pasó por el médico para que le revisen. La magnitud ha sido el golpe. El médico legal le expliqué el motivo por el cual él no debería recibir los golpes. Precisamente había llevado el documento de la referencia para que sepa, pues. Entonces me dijo que se va a investigar y ya salieron los resultados. No tengo la mano, se fue llevando el policía.
0: Él es un bebé prematuro y tiene problemas, tiene, digamos, una como una ausencia de crisis, ¿verdad?
1: Así es, eso fue lo que le diagnosticaron hace poquito. Por ese motivo es que me están pasando con el especialista en Lima, con el neuropediatra. La cita es para el 19 de noviembre. Va a pasar con el neuropediatra y necesita que le hagan de urgencia un electroencefalograma. Eso es lo que le va a hacer. Exacto, eso es lo que me molesta, que el golpe sea en la cabeza y que no me hayan avisado a tiempo.
0: Ahora, la encargada está a cargo de ¿cuántos niños?
1: Cada mamá cuidadora está a cargo de 4 niños. Entonces, a mí me parece que no se dan abasto 4 niños para una mamá cuidadora. Deberían ser 2.
0: Ahora has puesto ya la denuncia, está en manos ya de las autoridades.
1: Así es, antier precisamente regresando a trabajar, formalicé la denuncia. Ya.
0: El diagnóstico que tiene tu bebito es como que fuera, digamos, con epilepsia, ¿verdad?
1: Todavía, claro, está dentro de eso, pero estamos para descartar de qué grado podría ser. Eso me va a decir el neuropediatra, porque es el especialista en niños.
0: Exacto. Entonces debería haber tenido más cuidado él, porque saben ellos del tema de tu...
1: Claro, yo le había enviado a la responsable todas las evidencias, todas las citas, las referencias que me han dado en el hospital. Para justificar la asistencia, pues, de mi hijito, porque no estaba asistiendo por unos días.
0: Ya. Gracias. Ahí está, compañero. Es un bebé prematuro con algunos problemas de crisis nerviosa. O sea, el golpe ha sido en la cabeza. Obviamente que la mamá espera que ante los resultados que va a ser sometido en la ciudad de Lima, no pueda haber complicado más la salud de este bebé, Juan Carlos.
3: Bien, perfecto. Gracias por la nota, Fabio. Sí, gracias por la información. Siguiendo. Son las 6 de la mañana con 22 minutos, atentos a la hora. Ya son las 6 de la mañana con 22 minutos en la radio. Vamos ahí, los resultados se siguen manteniendo iguales todavía, ¿no? Bueno, no tenemos resultados oficiales de la Oficina Nacional de Procesos Electorales. Muchos están en las redes sociales, bueno, comentado de todo, de que ya hay resultados, pero todavía OMPE no ha publicado nada oficial. Esperemos tener la información sobre los resultados ya al 100%. Hay muchas actas todavía impugnadas que se tienen que debatir. Así que esperemos hasta el último momento, ¿ya? Esperemos hasta el último momento. En Belén todavía no hay al 100% las actas computadas. Son las 6 de la mañana con 23 minutos. Continuamos. Son las 6 de la mañana con 23 minutos. Hacemos a la hora. Agentes de la Policía Nacional. Escuchen esta información. Atentos a la información. Son las 6 de la mañana con 22 minutos. Agentes de la Policía Nacional del Perú. El Departamento Antidrogas. Departamento Antidrogas de la ciudad de Quito han detenido a un sujeto ecuatoriano por tráfico ilícito de drogas en el distrito de Belén. Escuchen la información. En Belén han intervenido a un sujeto ecuatoriano por tráfico ilícito de drogas. Al promediar la 1 de la tarde del día de ayer, personal del área de antidrogas, del departamento de antidrogas y Quito, tras recibir información de inteligencia, lograron intervenir y detener a un sujeto de nacionalidad ecuatoriana por presuntos tráficos de droga en el distrito de Belén. El detenido responde al nombre de Luis Alberto Mendoza Amaya. La persona detenida responde al nombre de Luis Alberto Mendoza Amaya, de 45 años de

nacionalidad natural del vecino país de Ecuador. Es de Ecuador, a un ecuatoriano le han intervenido con carnet de extranjería, toda acá la información que trae, con el alias de Ecuacho, así le conocen, alias de Ecuacho. La intervención se produjo en la calle número 2, en la calle número 2, número 7, unidad vecinal Mercado Belén, distrito, en el distrito de Belén, inmerso en el delito contra la salud pública, tráfico ilícito de drogas. Le decomisaron 15 bolsitas o 15 bolsas de plástico con fragmentos vegetales de cannabis sativa, esta es la marihuana, peso total 110 gramos, 0.110 gramos, así como también incautaron una balanza digital de color plomo, 10 soles con lo que estaba vendiendo, recién había salido a vender la droga, a 10 soles en moneda de distintas denominaciones. El intervenido junto con la droga decomisada y los objetos incautados fueron trasladados hasta las instalaciones del departamento antidroga y Quito para las diligencias e investigaciones correspondientes, ¿ah? Conforme a ley. Ya el Ministerio Público está participando en las diligencias. Ha logrado la captura de este.

0: con 26 minutos. Vamos ahí con Fabio, que ya está listo con información también. A ver, vamos ya con Fabio, que está con información a esta hora de la mañana. Hubo accidente de tránsito también en el sector de la carretera de Quito Nauta, pero vamos inmediatamente con la información. Fabio, vehículo de transporte público de la empresa Móvil Express ocasiona una tragedia. Bueno, casi ocasiona una tragedia. Una de las llantas parece que salió reventando, explotó una de las llantas de este vehículo de la de transporte público Móvil Express. Vamos con la información, ya está Fabio. Fabio, adelante con la información, le escuchamos.
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2: Muchas gracias, Juan Carlos, por el pase a altura del kilómetro 3 de la carretera en Quito, altura de Quito La Hacienda. Es este vehículo de transporte público de la empresa Móvil Express de placa de rodaje AOA-891, que salió una de las llantas prácticamente expuesto, Juan Carlos, a todos los pasajeros que estaban en el interior de ese vehículo, a que pudiera haber pasado una tragedia, porque si hubiera estado una excesiva velocidad, esto iba a ir a parar de repente con vueltas de campana, porque al salir una llanta prácticamente hace que el conductor pierda el equilibrio o el control del vehículo. Señor, vamos a ver por acá para conversar con los pasajeros que aún que están acá temerosos con lo que ha pasado. Caballero, buenos días. Buenos días, solo una pregunta, estamos en vivo en Radio Loreto. Pues esto parece ser una falla que no ponen, no le dan mantenimiento a los vehículos.
3: No.
2: ¿Y qué ha pasado entonces?
3: No, simplemente se pasó un momento.
2: ¿Ya? Ya, ya salió la llanta y no puede tener mantenimiento. Una llanta está afuera.
3: Sí, sí, sí.
2: Claro, pero usted como parte del vehículo también puede darse cuenta que la llanta estaba afuera. Entonces no tiene mantenimiento.
3: No, pues no puede decir eso usted también. Como periodista ya no está mal.
2: Pero entonces, ¿qué ha pasado?
0: Pero ahí está el problema.
3: Pues es un accidente, ¿no?
2: No puede ser un accidente si la llanta sale. Bueno, ya no sé más. ¿Está molesto?
0: No, pero que se moleste, no hay problema, pero aquí este carro lo que falta es mantenimiento.
2: Pero al salir de allá antes porque no hay mantenimiento.
3: Ahí nomás.
2: Ahí está, escucha Juan Carlos, la accionar.
0: Con Churi malcriado,
2: Sí, Juan Carlos, mira, la llanta está afuera. Y si la llanta está afuera es porque no tiene mantenimiento, ¿no? Es lo que ha pasado, es parte, el señor es parte de es como que el que cobra en el vehículo, y obviamente que va a defender lo que iba a pasar acá, porque el carro estaba lleno de vehículos y estaba yendo hacia lo que es este. Vamos a ver, acá están otros pasajeros que están subiéndose a otro vehículo, que acaban de subir a otro vehículo los pasajeros que se han bajado.
0: Bueno, pero no quiere reconocer, ¿es el chofer del carro o es el
2: es el que cobra?
0: El cobrador. Sí. Dice, pero es un accidente que se pudiera evitar, un accidente que puede causar la muerte de tanta gente, un accidente por irresponsabilidad de mantenimiento, la falta de mantenimiento de estos carros, y no solamente de esta empresa Móvil Express, no solamente de esta empresa Móvil Express, hay muchos carros que circulan en la ciudad que deberían de tener mantenimiento. Detrás de cada chofer, detrás de cada colectivo, está la vida de mucha gente, la vida de muchos pasajeros. Tienen que ver a ver si la llanta, los neumáticos están bien o no están bien, cuál es el espesor de la llanta, cualquier rato puede reventar de repente, no sé, o de repente los neumáticos, todo ahí, revisar para saber qué exactamente, cuál es el problema, anticipar el problema para que los carros tienen que salir operativo al 100%, Fabio.
2: Juan Carlos, estos vehículos tienen cuatro llantas traseras y dos en la parte de adelante. Y al salirse la parte de adelante prácticamente ha dejado a este vehículo con una velocidad, y aparte donde iba a poder chocar iba a ser contra cualquier vehículo que se venía, y los pasajeros que estaban dentro de repente se hubiera pasado algo lamentable. Entonces este caballero tratar de decir no, que todo está bien, que sí tiene mantenimiento, es un simple accidente. La llanta está fuera del vehículo, Juan Carlos, de la empresa Móvil Express de placa de rodaje AOA-891. Ya no está el chofer, ya solamente estaba el caballero que también se ha hecho a un lado, se ha cruzado al frente. No sabemos qué función cumple él, pero también parte de la empresa parece. Y eso que ha sucedido, Juan Carlos, gracias a Dios, los 14 personas que han estado en el interior no han sufrido ningún daño. Acaban de subirse a otro vehículo porque van rumbo a la carretera Iquitos Nauta, compañero.
0: Bien, ahí está, ha hecho un transbordo entonces, ¿no? Ha hecho un transbordo, pero acá se tiene que notificar a la gente responsable, la gerencia de transporte Loreto. Público, gerencia de transporte Loreto. Público, Superable. O si tiene que ver, no sé si la Dirección Regional de Transporte Público, pero acá tiene que ser un operativo. Evitemos que ocurra algo grave, evitemos que que ocurra una desgracia, una tragedia. No podemos esperar esto, no podemos esperar que haya algo más grave, la muerte de gente. Mira, anda que hubiera estado en una curva con una pendiente bastante regular, de repente hubiera sido terrible. Hay niños dentro de un colectivo. Señores de transporte, señores de transporte, haga su trabajo, no estén sentados. Y no solamente a la empresa Móvil Express, sino a todas. A todas las empresas de servicio público, los dueños de los colectivos, claro. Son las 6 de la mañana con 33 minutos, atentos a la hora, 6:33. Así como les apoyamos a través de sus convocatorias, sus movilizaciones, sus paros, también los dueños tienen que ser responsables para poder mandar a hacer su mantenimiento de sus colectivos, revisar los neumáticos, la caja de cambio, todo ahí, la caja de freno, todo tienen que revisar. Ellos tienen que salir a trabajar, tienen que salir a trabajar en óptimas condiciones y no arriesgar la vida de tanta gente, don Fabio.
2: Exacto, compañero. Eso no es, no ha sido algo simple, como digo el caballero. Juan Carlos, claro. parte del chasis está en el suelo, es decir, el vehículo ha perdido parte del chasis.
1: ¡Loreto!
2: No la van a mover porque es imposible que lo puedan mover porque ya no tiene la llanta trasera. Y aparte, podemos observar que el interior del vehículo, vamos a ver, no es un vehículo que realmente llama la atención porque está ya muy antigua, muy antiguo. Por eso es que dudamos de que tenga la revisión técnica, como dijo el caballero. No sabemos si eso tendrá, pero es lo que se ha registrado aquí en el kilómetro 3 de la carretera Iquitos Nauta. Los pasajeros han pasado a otro vehículo, Juan Carlos, de la misma empresa, han tenido que esperar que venga de la misma empresa para que suban y sigan su trayecto a sus viviendas, Juan Carlos. Han salvado de repente ser víctimas de golpes, de fracturas. No, gracias a Dios esto no ha pasado a mayores, pero hay que tener en cuenta que los vehículos de transporte público tienen que estar bien al día en tema de mantenimiento, compañero.
0: Bien, ahí está la información. Gracias, Fabio. Gracias por la nota, ya. Gracias por la información, don Fabio. Gracias por la nota. Pero acá

El mensaje, pues aquí está el mensaje, tiene, a ver, ¿dónde está la gerencia de transporte público? Es Maynas, ¿no? Maynas o la Dirección Regional de Transportes también, haga sus operativos, intervengan, salgan a intervenir, a ver, cada vehículo, a ver, póngase un costado, vamos a hacer la inspección técnica, cómo están los cambios, los neumáticos, los frenos ahí, porque son cosas primordiales, si no puede, en cualquier momento va a suceder algo peor. Y me refiero a todos los vehículos. Son las 6 de la mañana con 35 minutos, atentos a la hora. Son las 6 de la mañana con 35 minutos. Se encontraron droga y celulares.

6:36 de la mañana. En un operativo realizado por la Policía Nacional del Perú, en coordinación con el Instituto Nacional Penitenciario, con el personal del INPE, con la gente del INPE, la Policía Nacional en coordinación con el personal del INPE, permitieron encontrar casi 500 gramos de sustancia que sería pasta básica de cocaína. ¡Wow! Una cantidad de droga en el penal. En serio, dice, mira, 432 gramos. Es bastante. Casi medio kilo. Casi medio kilo de droga en la cárcel, en el penal de Barone. Son las 6:37 de la mañana. Acá está, está la información, está la noticia. Acá está la información. Son las 6:37 de la mañana. Escuchen, 432 gramos de una sustancia que sería pasta básica de cocaína y tres teléfonos celulares ocultos en el interior del penal.

establecimiento penitenciario ubicado en la Avenida Guardia Republicana número 700 en el distrito de Vélez. Según la información, escuchen la nota, según la información policial, el hallazgo se produjo durante una inspección sorpresiva en el área de los baños.

fue utilizada para esconder los objetos prohibidos. En el lugar se incautaron 4 bolsas. Escuchen bien, son las 6:38 avanza la hora. En el lugar se encontraron, escuche, encontraron una cavidad acondicionada de desagüe utilizada para esconder los objetos prohibidos. En el lugar se incautaron cuatro bolsas y 59 envoltorios pequeños, conocidos como quetes, que contenían la sustancia sospechosa. También se hallaron 3 celulares de la marca Logi, Redmi y Oppo. El material fue puesto a disposición de las autoridades para las diligencias correspondientes en caso se desarrolle con conocimiento del fiscal provincial, la fiscalía especializada en delitos de tráfico ilícito de droga, que debería intervenir conforme a sus atribuciones. Hasta el momento, hasta el cierre de la nota, hasta el cierre de la información, esta nota proporcionada no precisa quiénes serían los responsables, porque se halló parte del desagüe. Falta identificar a los responsables. Falta identificar a los responsables de y dueños de esta droga. No se sabe, porque en este operativo se prueba hasta el desagüe, del patio, hasta el baño.

0: avenida La Marina frente a Trimasa. Frente a Trimasa, una motofurgoneta terminó impactándose contra la fachada, la pared de un hospedaje, y pasajeros se salvaron de milagro. Joe Java, adelante con la información, la escuchamos.
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2: Gracias, Juan Pablo, por el espacio correspondiente. Efectivamente, hemos llegado hasta el sector de la avenida La Marina, Juan Carlos, frente a esta empresa maderera Trimasa. Aquí estamos con el propietario de este hospedaje, compañero, que lamentablemente está esperando al propietario de esta furgoneta que ha venido a impactar contra su negocio, contra su hospedaje. Juan Carlos, ¿qué es lo que ha ocurrido? Parece que el que manejaba esta furgoneta estaba llevando agua, Juan Carlos, ¿no? El repartidor de ajos, y parece que se vació el freno del furgón y ha venido a impactar contra la puerta principal. Pero lo que ha hecho daño es realmente la estructura que está nueva, Juan Carlos, ha venido a impactar, y eso ha quedado en la cámara de vigilancia. Señor, buenos días, bienvenido a Radio Loreto. Bueno, usted le ha incautado su vehículo al que conducía este furgón, porque no todavía vienen acá a arreglar o reparar los daños. Buenos días, señor.
3: Buenos días, amigo. Efectivamente, no, esto es muy lamentable este caso, porque el furgón no tenía freno, y aparte no tenía freno, los chibolos, dos chibolos estaban repartiendo ajos.
2: ¿Cuántos eran en la furgoneta al momento del accidente?
3: Dos eran, un chofer y una persona que estaba atrás del Dante, el ayudante. Y los dos chibolos, yo cuando le incautaba el furgón, le metí adentro, apareció el dueño, y el dueño, el chibolo le reclamaba que hace 15 días atrás que le decía que arregle su freno, que arregle su freno, al final nunca le arreglé. El dueño decía, maneja así nomás, y hasta que ha sucedido. Y es muy lamentable porque un trabajador justo había salido de hacer mantenimiento de ahí, de la puerta de atrás, y a 10 metros empezó el impacto de la puerta averiada.
2: En el video que se observa en la cámara de vigilancia, se puede ver que antes que pase el choque hay un colectivo. Parece que el joven manejaba rápido y no le dio tiempo de frenar y se le vaciaron los frenos, señor.
3: Efectivamente, como de siempre, los colectivos corretean por esa zona, no hay control de nada. Se le llama a la policía y el policía nunca llega, a pesar del accidente que hubo, llamamos a la policía, nunca llegó la policía, pero para otros casos sí, están al toque inmediatamente. Pero en este caso del accidente, que el chibolo no sabemos cómo está su salud, porque se quitó, porque estaba, él gritaba.
2: Milagros se han salvado, señor.
3: No sabemos por qué él gritaba, decían que su brazo, se había chancado su brazo, y no sabemos cómo está ese varón. Y el dueño hasta ahorita no aparece para arreglar la avería.
2: Ahora, ¿has llegado a un acuerdo con el propietario del furgón, con el dueño de este vehículo, para que llegue acá a tu negocio? Sin embargo, todavía no ha venido.
3: Digo que hoy día iban a venir a hacer la reparación de la puerta para ver la forma, ¿no? Que le reparen, que le dé como estaba. No, que le suelde, porque ahí no hay nada, esto es nuevo. Eso es lo que pedimos.
2: Usted le ha mandado a reparar todo, señor, totalmente nuevo, está acá, por lo que estoy viendo.
3: Estamos a punto de su inauguración, amigo.
2: Señor,
3: y le invitamos a esta inauguración y nos sucede este caso, ¿no?
2: Imagínate, Juan Carlos, ya han inaugurado todavía este hospedaje y ha sufrido su primer incidente luego de la imprudencia de este conductor de esta furgoneta que estaban trasladando sacos de ajos, Juan Carlos. O sea, el video es bastante fuerte, compañero, porque ni bien nos ha enviado acá el propietario del negocio del video del momento del accidente. Hemos venido para conversar con él. Efectivamente, podemos corroborar de que la estructura, la parte de la pared y la parte de la puerta están completamente violentados, achatados, como si alguien hubiera venido con una fuerza brutal y han venido a impactar, con Carlos. Ahora el señor ha dicho, yo te voy a entregar tu furgón siempre y cuando vengan a arreglar tal cual como estaba, porque ni siquiera le inaugura mi negocio y ya le han chocado. Ahora yo quiero que le reparen, que le arreglen para entregarte tu furgón. No puedo la denuncia, ¿sí? Porque usted llegara a un acuerdo con el caballero para que vengan a arreglar acá lo que han malogrado ayer.
3: Sí, no sé por la denuncia, por lo que el señor te dijo, ¿no? Que se compromete a arreglar todo desde ahí. Sí, es que hoy día no viene a hacer su arreglo, ya va a hacer la denuncia. El furgón está...
2: Hágale un llamado al propietario de este furgón, porque no tiene ni placa, me dice usted.
3: No tiene placa, el furgón está así, con el todo está amarrado con soga. A su embriague mismo le amarraban con soguitas para que le jalen, para que haya su embriague. Entonces, el furgón está una desgracia ahí. Y aparte que la infraestructura está totalmente dañada por el choque que ha tenido, el impacto muy fuerte que ha tenido.
2: Bueno, de milagro no había alguien

0: hubiera sido peor ese accidente.
1: Claro, como te digo, el señor que estaba trabajando atrás de la puerta, justo había dejado, creo que algo se había ido a traer. En ese trayecto que está yendo a traer, viene el impacto. Te mandaba el señor ahí.
0: Señor, ahí está Juan Carlos. Entonces, hacemos un llamado al propietario de esta furgoneta de color rojo de placa de rodaje, que lleguen aquí a este hospedaje, que ni siquiera le han inaugurado, y ya el día de ayer, cerca de la 1 de la tarde, ha pasado este accidente, Juan Carlos, lamentable, en donde se ha quedado incautado este vehículo. No han llegado a un mutuo acuerdo, pero hasta el momento no aparece el propietario de este furgón para que puedan venir a reparar los daños que ha causado tras este terrible choque, luego de que esta furgoneta pues perdiera el freno, no respondiera al llamado del conductor y terminó empotrándose, impactando contra este negocio ubicado en la avenida La Marina, al frente nomás, Juan Carlos, de Trimasa, aquí en el sector de Puntana.
2: Hubiera sido peor, ¿no? La situación hubiera sido terrible, y este hospedaje es nuevo todavía. Este hospedaje que está en este sector de la avenida La Marina ni funciona todavía. Y ya ha tenido problemas, don Joe Jabá.
0: Sí, Juan Carlos, ni siquiera le han inaugurado todavía. Está todo nuevecito acá, bien fresco, como pueden ver, señores.
2: ¿Cuál es el nombre del hospedaje, Joe Jabá?
0: Punto Rojo, Juan Carlos.
2: ¿Cómo?
0: Punto Rojo, Punto Rojo.
2: Punto Rojo. ¿Ya?
0: Sí, Punto Rojo es el nombre, ¿no? Está acá todo nuevo, Juan Carlos, pero lamentablemente ayer, pues, esta imprudencia de este conductor, jovencito, por cierto, ni siquiera tenía ni documentos, ha venido a chocar, impactar, y le ha roto la parte de la puerta principal y la parte de la pared también de este negocio, Juan Carlos. Ahí está la información, compañero, que hemos compartido. Adelante en los tuyos.
2: Gracias, Joe Jabá. Gracias por la nota. Ya son las 6:47. Atentos a la hora. Son las 6:47. Vamos ahí con quién. 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

0: 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A ver, vamos a conversar con don Augusto. ¿Con quién estamos en la línea? Ya, voy a conversar a esta hora de la mañana con don Augusto Peso Bacahuachi. Quiere hacer una convocatoria a todas las personas con discapacidad visual a la gran caminata por el Día Internacional del Bastón Blanco. Día Internacional del Bastón Blanco. Augusto, ¿cómo estás? ¿Qué tal? Buenos días.
1: ¿Cómo estás, amigo? Juan Carlos, muy buenos días, ¿no? Por esta oportunidad que nos das en tu medio de comunicación. Hoy, 15 de...
0: Tú eres una persona con discapacidad desde hace ¿cuántos años, Augusto?
1: Sí, yo perdí la vista, ¿no? Hace 10 años, ¿no? Por un tema del desprendimiento de retina del lado izquierdo y por glaucoma, ¿no? Por el lado derecho, ¿no?
0: Hace 10 años aproximadamente, sí. Augusto, ¿y no has podido resolver, solucionar, prevenir el problema que tenías?
1: Sí, se ha buscado los mecanismos, ¿no? Las herramientas.

0: de esta,
1: Pero no se pudo, ¿no?
0: no, el desprendimiento de retina
1: Complicado.
0: es instantáneo, ¿no? Y por tema del seguro social, a mí me citaron en 2 meses y el desprendimiento de retina solamente a los 3 días máximo, porque si no se seca, ¿no?
1: El líquido.
0: Claro, y además el glaucoma, ese es una enfermedad que no tiene cura,
1: Sí,
0: solamente
1: pues.
0: se presenta cuando ya está avanzado, nada más.
1: Bien, tú eres una persona con discapacidad y vienes a hacer la invitación a todas las personas también que tienen discapacidad visual para una gran caminata por el Día Internacional del Bastón Blanco. ¿Cuál es la fecha central de este evento?
0: Hoy estamos convocando a toda la ciudadanía, instituciones, políticos, ¿no? A esta gran caminata por el Día Internacional del Bastón Blanco. Hoy jueves 15 de octubre se celebra este gran día, ¿no? Que es muy especial para la persona con discapacidad visual, ya que el bastón blanco representa para nosotros, ¿no? La independencia, la autonomía, la seguridad, la dignidad, ¿no? De esta población con
1: Bien.
0: discapacidad visual.
1: ¿Dónde va a ser el punto de concentración, Augusto Peso? ¿A partir de qué hora? ¿Y quiénes les están apoyando para este evento?
0: Hoy los esperamos, ¿no? En la Plaza 28 de Julio a partir de las 7:45 para esta gran caminata. Estaremos caminando, ¿no? Por las avenidas Grau, 9 de Diciembre, Prosper, y el punto final será la Plaza de Armas. Las instituciones que nos están apoyando, ¿no? Se ha emitido invitación a las ORERIS, a los OMAPED, al CONADIS, a varios centros especiales de acá de la ciudad y a la población en general, ¿no? Ya que esta marcha lo que busca es concientizar, ¿no? A la población de que las personas con discapacidad tienen sueños, metas que cumplir, ¿no? También esta marcha lo que busca es la inclusión social, ¿no? Es decir, que se garantice el respeto, la oportunidad, la no discriminación. También lo que se busca es la accesibilidad, ¿cómo se llama? Que las pistas, veredas, estén en buen estado para que una persona ciega pueda desplazarse con una tranquilidad. A las autoridades, ¿no? Se promueven, ¿no? Las políticas públicas de que estén existen presupuestos, ¿no? Para que se puedan ¿no? Garantizar que las veredas estén en buen estado, ¿no? Como decía, ¿no? Y podamos nosotros desplazarnos con esa libertad, estar en confianza, ¿no? Y lo más importante, fomentar el uso del bastón blanco, que es una herramienta fundamental para la persona ciega, ¿no? Ya que sin esta herramienta, quizás no podríamos ser independientes, ¿no? O quizás poder tomar nuestras propias decisiones, ya que por esa gran herramienta, ¿no? A veces nosotros podemos tener muchas oportunidades
1: Sí,
0: en la
1: pues
0: vida, ¿no?
1: es algo importante para ustedes, ¿no? Para poder realizar sus actividades del día también, Día del Bastón Blanco, ¿no? Día de Internacional de las Personas con Discapacidad Visual. Bueno, gracias por estar aquí en la radio, Augusto, ¿eh? Haz la invitación nuevamente para que participen en esta importante actividad y esperemos que las autoridades valoren y reconozcan también el esfuerzo y la presencia de ustedes, Augusto.
0: Sí, no, invitar en general a toda la población de Iquitos a esta gran caminata, ¿no? Por el Día Internacional del Bastón Blanco, que es una herramienta fundamental para la persona ciega, en donde le da seguridad, como te decía, ¿no? Invitar
1: Bien.
0: a las autoridades, políticas, instituciones como universidades, colegios, que nos acompañen, y a la sociedad civil, ¿no? Para que conozca de esta herramienta y que las personas con discapacidad visual tienen metas, sueños y que todos somos iguales ante la ley. Muchas gracias, señor Martín, y muchos
1: Bien.
0: éxitos.
1: Gracias, Augusto. Gracias, Augusto Peso. Gracias por estar aquí en la radio. Son las 8:06 de la mañana. Atentos a la hora. Son las 6 de la mañana con 56 minutos ya. 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

0: logró la captura de alias Gordo, alias Tabú, alias Gordo Tabú, alias Gordo Tabú, y ha logrado recuperar una motocicleta que había sido robada o que había sido hurtada en la zona de Belén. La Policía Nacional, un trabajo de inteligencia, logró la captura de alias Gordo Tabú y logró la recuperación de una motocicleta. El propietario está bastante indignado. Ha señalado, ¿quién es el Gordo Tabú? A ver, la Policía Nacional del Perú no le da tregua a la delincuencia. El día de ayer, en horas de la tarde, en una rápida acción, agentes del Grupo Terda, del Escuadrón Verde de la Región Policial Loreto, capturaron a Jonathan Yaicate, de 33 años de edad. Jonathan Yaicate, 33 años, alias Gordo Tabú, quien habría hurtado horas antes la motocicleta que posteriormente fue recuperada por los agentes policiales. Y estamos con el dueño de la motocicleta, estamos con la víctima, a quien le robaron su motocicleta, a quien le robaron su vehículo. Se habla de que en esta banda, existieran policías involucrados también, policías y gente civil que estarían extorsionando. Son las 6:58 a.m. Vamos a mantener su nombre en reserva de la persona que está con nosotros, ¿ya? Vamos a mantener el nombre en reserva por un tema de seguridad, porque incluso se habla de que hay policías involucrados en esta banda de robamotos. Aló, buenos días.
1: Buenos días, mi estimado Juan Carlos.
0: ¿Cómo estás, amigo? ¿Qué tal? Buenos días.
1: Quiero acotar algo antes de la entrevista. No estoy en contra de la policía, ni tampoco digo que todos los policías tengan, pero el accionar tan bueno del día de ayer en la recuperación de mi motocicleta ha sido empañado por la forma como han querido ellos llegar a un arreglo con nosotros. No ha sido para mí un procedimiento muy usado.
0: ¿Quiénes han tratado de arreglar con usted? ¿Quiénes han tratado de,
1: mira,
0: de arreglar?
1: Te comento, Juan Carlos, a las 9 de la mañana nos roban la motocicleta, se entró a la casa un momento, se deja estacionado, ni 3 minutos entro a la casa, me olvidé algo y salimos y la motocicleta no había. En ese momento hemos empezado un mototaxi a correr. Ya te mandé el video. Llamo a un amigo de la comisaría de Moronacocha, le digo, amigo, apóyame, te mando el video, me ha robado la moto, de repente tienes conocimiento de esta persona ahí en tu base de datos. Y me dice que no lo conoce, me dice, voy a activar la alerta. Muy bien, se activó la alerta.
0: Ya.
1: Hasta ese momento ya la persona que robó la moto se empezó a comunicar, me pedía 1.800 soles.
0: ¿Quién te pedía 1.800 soles?
1: La persona que robó la motocicleta.
0: Ya.
1: Luego, a las 11 de la mañana, nos llama personal ya de grupo Terna, de inteligencia, que habían recuperado la moto y que nos vayamos a poner la denuncia en la comisaría 9 de octubre. Uh-huh. En ese momento llamo a unos familiares y nos vamos juntos. Entonces empecé a recibir varias llamadas de varios números telefónicos diciendo que me apresure, que vaya a la comisaría de 9 de octubre y hacer la denuncia, porque ahí está la... Yo le decía, pero quería saber en realidad si eran policías. Mándame la foto de la moto.

0: me mandan la foto. Llego al comisario en el de octubre, no habían, en realidad, si eran policías. Mándame la foto de la moto. Me mandan la foto. Llego al comisario en el de octubre, no habían la motocicleta. Yo le pregunto al efectivo de la puerta y no había la motocicleta afuera. Ellos no sabían totalmente nada. Me vuelven a llamar cuando estaba en la comisaría 9 de octubre y me dicen que la moto está en la Ditobe de la Putumayo.
1: Ya.
0: Me exigían rápido que dónde estás, tu ubicación, yo te puedo dar alcance, necesito urgente. Exigían que ubicarme.
1: Para que les dé la plata.
0: Supuestamente, Juan Carlos, y no se puede pensar otra cosa porque eso era la intención. Me decían que la moto está en la Ditobe de la Putumayo. Me llamaban insistentemente que vaya, y yo le dije, pero envíame la foto de la moto, si está ahí. No me querían, no, que ven, nomás ven, acá estamos. Y después me decían que querían ubicarme, que dónde estoy, que no sé, que urgente, que no sé qué, si no esa moto, que no sé qué. No sé cómo, con un familiar, caminamos de la comisaría hacia como quería la participación a la esquina, y le encontramos a los tres efectivos con el choro ahí al costado con la moto.
1: A los policías.
0: A los policías.
1: Y eran policías.
0: Era policía en Cuba. Justamente yo me voy y le mando a mi familiar, tráele al señor de la puerta de la comisaría al custodio, que venga urgente. Le digo, caballero, está mi moto allá, está la moto allá, y él ha venido a darnos soporte. Y ellos recién se identificaron que era policía del grupo Terna.
1: Ya.
0: Pero una casualidad, Juan Carlos, de que ellos nos llamaban exigiéndonos que... Porque yo me sorprendo, porque la moto, ¿por qué se han encontrado la moto? ¿Por qué no han reportado a la comisaría?
1: ¿Y qué es lo que les estaba exigiendo estos policías? ¿Cuántos policías del grupo Terna aparentemente eran los que estaban con los choros, con los ladrones, con los choros ahí?
0: Estaban tres, Juan Carlos.
1: Tres policías.
0: Cuando ahí te mando el video que yo les increpo, cuando ya le llamo al efectivo custodio de la comisaría 9 de octubre que está en la puerta, le llamo que me brinde apoyo, soporte ahí. Y ahí es donde ellos se asustan, se ponen nuevo, y ahí recién se identifica. El choro sentado a unos dos metros, sin marroca, sin nada, ahí al costado, como si fuera sus amigos. Cuando yo les increpo, les digo que les grabo y les digo que le voy a poner denuncia a cada uno de ellos, recién empiezan a alardearte y entramos a la comisaría el 9 de octubre. Y ahí les empecé también a discutir.
1: Estoy viendo el video que me has enviado. Toda la información que me has enviado, el video. ¿Cuáles son los del grupo Terna, son los que están de civiles? Porque ahí veo un policía con chaleco.
0: Claro, yo le llamé al policía, mi estimado Juan Carlos, para que me brinde el soporte, porque justamente llegamos y vemos la moto y mi familiar se sentó, agarró la moto y le empezó a discutir. No, que y hasta el momento no sé, cuando le empezamos ya a reclamar, ocho, e insultarle de ladrón, ahí recién se identificaron que son Terna. Pero nos llamaban insistentemente, Juan Carlos, para encontrarnos. Yo no sé por qué, si el procedimiento policial y ese es su trabajo, si me citaron a la comisaría, debería haber llegado la moto y reportar en la comisaría.
1: Ese es el tema,
0: deberían haber escondido.
1: Ya, ¿y qué les dice cuando usted se da cuenta que son del grupo Terna? ¿Ellos son los que les estaba pidiendo plata o era el choro el que estaba pidiendo la plata?
0: No, ya le habían capturado al delincuente. Cuando le capturan al delincuente, ellos ya me empezaron a llamar diciendo que están en la
1: comisaría. O sea, teniendo capturado al delincuente, recuperado. Exacto. La moto, son las 7 de la mañana con 5 minutos. Denuncia grave, denuncia bastante grave. Grave denuncia. Son las 7 de la mañana con 7 minutos. A este señor, al quien estamos guardando su identidad por un tema de seguridad, estamos guardando su identidad. A él le roban la moto. ¿De dónde le ha robado su moto, me dice?
0: De acá, de la calle José Olaya,
1: frente a la Ugel Maynas. Horas después, le llaman para pedirle plata. Necesitamos plata. Tu moto está acá, está en la comisaría, está en tal sitio. El señor se va a la comisaría y no había la moto. Y en la comisaría 9 de octubre no sabían absolutamente nada. El señor le responde, a ver, ¿dónde está la moto? No, está en el departamento.

0: departamento de protección vehicular en la de Probe de la calle Putumayo. Ahí la calle Putumayo, acá está. ¿Dónde estás usted? Dice, ¿dónde estás usted para darle alcance? Pero ya estos policías, aparentemente, estos policías, ya le tenían al choro, ya tenían la motocicleta. Y parece que los policías, teniéndole al choro, teniendo la motocicleta, le estaban pidiendo plata, le estaban pidiendo dinero. Ven acá está la moto, acá te vamos a devolver, ven. Es así como pasó, amigo.
1: Sí, Juan Carlos, bueno, corroborando. A la hora que a las 9 de la mañana me roban la moto, una hora me llaman los choros para pidiéndome 1800 soles. A las 11 de la mañana me llaman los policías ya diciendo que han hecho una intervención en Belén, en una caleta, recuperaron la moto y investigan por indemnio de la placa, quién es el propietario, salía con la dirección de Requena de una empresa, y de ahí por contacto llegan hacia mi persona. Ahí, hasta ahí todo bien. Pero después de eso, la insistencia de los policías en querer ubicarme antes de llegar a la comisaría, me citan en la comisaría y no estaba la moto ahí. Me decían que vaya a la DIPROBE, pero yo encuentro la moto en la esquina de la comisaría 9 de octubre. No quiero decir que los policías me han estado llamando al principio cobrándome.
0: Si no,
1: primero fue el choro.
0: El choro.
1: Una vez que ellos ya capturan al choro, hacen su trabajo impecable hasta ese momento, recuperando la moto en la caleta en Belén, en la zona de Belén, capturan al choro. Ya desde ahí ya comenzó ya para mí el mal accionar de estos tetos.
0: Parece, primero hacen bien la chamba, ¿no? Logran la captura. Ellos tienen información. La policía especializada en robo de vehículos maneja información.
1: ¿Ah? Cuando yo, Juan Carlos, en la comisaría le discrepo a los tres y en el video le digo, no voy a poner la denuncia a los tres, no vamos, esto no es, no puede ser un accionar así. Tenías que haber reportado en la comisaría, ¿por qué tengo que venir a encontrarte acá? No. Y le veía al choro sentado, Juan Carlos, a 2 metros. Llegamos a la comisaría, ni siquiera le marrocaban sentado el choro.
0: Como tranquilo.
1: Ni siquiera. Eso es. Por eso, y conversé con el comisario del 9 de octubre, me quiso explicar, yo le digo, comisario, que no es así las cosas. Yo con él tuve una conversación, porque después que me vio buscado, cuando yo empecé a conversar con los tres efectivos, también se pusieron molestos, se ofuscaron, porque yo le estaba increpando demasiado dentro de la comisaría. Pero el accionar va, Juan Carlos, ajá, de una muy buena labor. Tengo amigos policías, muy buenos amigos policías, y por el accionar de algunos se mancha la institución.
0: Sí, hay buenos policías, digo, yo no, reconozco.
1: Específicamente,
0: hay buenos policías.
1: Me han estado pidiendo plata, pero su accionar de desesperación decía lo contrario. Y que llame las personas que les ha sucedido lo mismo que a mí y vas a corroborar lo que te estoy explicando. No es la primera vez.
0: Yo no tengo problema. Si alguna persona fue víctima también de algo parecido, pueden comunicarse a este número de celular. A ver, ¿dónde está? ¿Ah? No. Les voy a dar este número. Les voy a dar este número para que fuera, si hay alguien que fue víctima también de lo mismo, ¿ya? Les voy a dar este número para que se puedan comunicar con la radio, ¿ya?
1: Juan Carlos, para... yo lo que me fue mi malestar, mi estimado Juan Carlos, fue que si la policía hace su labor, ¿por qué nosotros, ellos quieren insistentemente encontrar al dueño? Si ya encontraron el vehículo,
0: deberían de haber llevado a la comisaría.
1: Deberían haber llevado de frente a la comisaría. Lo que pasa es, y me explicó todavía el comisario de 9 de octubre, así un poco, que a veces ellos, el dueño dice, se viene. Y a veces no quieren presentar la denuncia, que mientras no haya denuncia no pueden actuar con el detenido. O sea, algo que para mí es un baraje a la responsabilidad y a lo que se puede, lo que puedo yo haber visto el día de ayer, el accionar de los efectivos. Nosotros, Juan Carlos, ya sabemos...
0: ¿Cuánto de plata le estaban exigiendo? ¿Cuánto de plata les estaban pidiendo?
1: El delincuente me exigía 1800 soles para devolución de la moto.
0: 1800 soles. ¿Y los policías en algún momento les han podido reconocer la voz de los policías o no?
1: Yo los tengo identificados, inclusive los audios también los tengo, Juan Carlos, cuando me

0: Usted tiene toda la grabación, toda la debería de ir a inspectoría también. Yo le sugiero, a ver, si alguien ha sido víctima de algo similar, puede llamar a este número de celular al 917-35-50-52, ya, 917-35-50-52. 917-35-50-52, ¿ya? Pero usted debería de formalizar la denuncia en la inspectoría también. Se trataría de una banda que pueda haber dentro de la policía. Se trataría de una banda también, una banda organizada que está dentro de la policía.
1: ¡Loreto!
2: He pedido los datos de estos oficiales. Como le vuelvo a repetir, Juan Carlos, el buen trabajo que hayan hecho la policía es empañado por estas acciones.
0: Sí, pues.
2: No puedo juzgar a todos los hermanos policías, pero estas acciones, Juan Carlos, dicen mucho de los efectivos.
0: Permítame un momentito, tengo una llamada telefónica, son las 7:12 a.m. Son las 7:12 a.m. Tengo una llamada telefónica sobre el tema. Aló, buenos días,
3: señor Juan Carlitos.
0: ¿Cómo estás, hermano? ¿Qué tal? Escucho, estamos en Radio Loreto.
3: Hablando como está diciendo ahí el señor, hay buenos policías como en cantidad de malos.
0: Sí, pues.
3: Lamentablemente es así. Una vez perdió mi moto, así que el choro descaradamente, o sea, le chancaron a la moto y el choro descaradamente me dice: tu tarjeta, para que no pierdas su moto, va en años. Véndame, me dice. Yo voy a sacarle la denuncia de Reinaldo para hacer otra moto. Y lo voy a vender. Ah, sí, me dice.
0: Descaradamente. Clonando, eso es clonar prácticamente.
3: Ajá, pero ahí adentro hay los policías. Tengo amigos, ellos mismos lo hacen. Y descaradamente te van a cobrar la platita en su misma calle. Hay uniformados, señor. Así es, señor Juan Carlos.
0: Así bien, perfecto.
3: El señor actúe como está actuando, que no es excelente.
0: Bien, no, perfecto. Y acá tengo, muchas gracias por tu participación. Gracias por tu participación. Este es el número que pueden llamar, ¿ya? Este es el número que pueden llamar para participar sobre el tema. El 917-3550-52. 917-3550-52. Acá está el video cuando están interviniendo en esto. Acá está el video cuando, en el momento de la intervención, la intervención a este sujeto, al choro, a Jonathan. ¿Cuál es el nombre de esta persona? Acá está el nombre de la persona. Este es el momento preciso de la intervención a este sujeto. Este es el momento preciso de la intervención a este sujeto que responde al nombre de Jonathan. ¿Cuál es el nombre completo? ¿Dónde está Jonathan y Aicate, 33 años? En el momento que el grupo Ternal interviene. A ver, en la oficina de disciplina que está ubicado en la calle Alzamora con Calvo, hay que vaya a denunciar mis inspectoría, ahí funciona inspectoría, funciona la oficina de disciplina. Y atención señor general, se tiene que desarticular a esta banda organizada. Policías, bandas organizadas de policía que están ahí están dentro de su institución. Sacúdense, tiene que sacudirse, no puede, hay buenos policías. Yo conozco a buenos policías, buenos efectivos, pero hay también muchos que son delincuentes, que son terribles, ¿sabes? Y lleva la evidencia, tiene que llevar la evidencia. A ver, estoy con el señor Jorge Dávila Flores sobre el tema. Jorge, ¿qué tal? Buenos días. ¿Aló?
4: Sí, ¿me copian?
0: Sí, adelante, le escucho, Jorge.
4: Buenos días. El caso que está haciendo la denuncia, esto si tuviéramos un pergamino, nos cansaríamos de leer tanto el de frente como el reverso de la hoja. Esto ya no es de ahora. Esto va para el general, con el respeto que se merece. Le habla el señor Jorge Dávila Flores, de la... del... Exige, de la...
0: Ya... Yeah.
4: Esta escuela que tenemos en esta carretera, lo voy a ser muy sincero, es un chiquero, no es una escuela. ¿Por qué? Entran hoy día, en la tarde están en su casa. ¿Esa es formación, señor general? Pónganse las barbas al remojo. En esa escuela, no todos, refuto, no todos. Hay policías para quitarse el sombrero. Pero como también hay una banda extorsionadora, coludida con la delincuencia. Sí. Señor general, levántese temprano y empiece a hacer el seguimiento, porque voy a hacer la sombra negra, hasta no derribar a esa banda. Señor Juan Carlos Martín, identificado con todo, le agradezco en nombre de Dios, porque esto tiene que caer.
0: Yo le agradezco su participación, muchas gracias. ¿Eh? Gracias, los hinchas, ¿no?, que le conocían como los policías. Yo le agradezco su participación, tiene toda la razón, pero la escuela de suboficiales no está, parece que en el nivel de la formación de buenos profesionales o de buenos policías. Depende de Lima, ¿no? La escuela de suboficiales depende de Lima y no depende de acá del general. Tengo otra llamada telefónica, es sobre el tema, Edison. Aló, buenos días, estamos en Radio Loreto, le escucho.
1: Buenos días, señor Juan Carlos.
0: ¿Qué tal, hermano?
1: El otra vez me robaron mi moto también.
0: Ajá.
1: Yo me fui a denunciar. Y a la media hora me estaba llamando el choro. Ya. Hay que leer el teléfono de la policía, ahí dan todos sus datos. Y ellos piensan, toque el choro y te llaman. Él trabaja con los choros, el policía. Y hasta ahorita no han devuelto mi moto. Los fiscales, todos los fiscales de Proveto, estoy involucrado.
0: Sí, pues. No, el problema es, por eso es que mucha gente no quiere ir a denunciar, no quiere ir a la DEPROVE, porque ahí dejan toda la información, todo, y a la hora, a la media hora, a las dos horas ya les están llamando. Por eso es que yo pido a la policía, hay que denunciar todos estos hechos, esta información, por ejemplo, el general debe tomar acciones, el general tiene, a ver, hay una denuncia pública que se está haciendo, más allá de que sea Radio Loreto, más allá de que sea esta radio, Radio Loreto, que sea cualquier medio de comunicación que denuncie algo similar, que sea cualquier medio de comunicación, más allá que sea Radio Loreto, pero debería de tomar esta denuncia con mucha responsabilidad y tratar de investigar quiénes son estos policías. Ahí están los videos, ahí están las evidencias, ¿por qué no han llevado directo a la comisaría? Si tú recuperas, le detienes al choro, le detienes al choro, Eric, le atrapas al choro, atrapas al delincuente, recupera la moto, ¿qué haces? Tienes que ir a la DEPROVE inmediatamente, a la DEPROVE, comunicar al Ministerio Público, comunicar a los superiores y no ir a pretender a negociar, no estar andando con el choro, no estar andando, y el choro ni siquiera con marrocas, ¿ah? Como si fuera el grupo de la banda, como si fuera el integrante de la banda. Ni siquiera ni barrocas, nada, como para que se escape, como para que se vaya. Andando con el chorro y andando con la moto, en plena negociación. Gracias por su participación. Tremendo escándalo. Hay otra llamada telefónica sobre el tema. Aló, buenos días.
5: Es un escándalo.
0: Aló. Yo le agradezco al señor que está en la... Hay otra llamada ahí. Wow. Muchísima gente ha tenido problemas parecidos. Este es el número. Aló, buenos días.
6: Buenos días, señor Martínez.
0: Sí, sí, le escucho. Estamos en Radio Loret.
6: El que le habla es, me fui una vez a su radio a poner mi denuncia sobre mi Pérez en Montocarro el día de las elecciones. ¿Se acuerda usted, señor?
0: Claro, recuerdo perfectamente que usted vino, usted fue personero en el colegio Ruy Guzmán de un partido político, dejó su motocarro al frente del colegio Ruy Guzmán cuando salió, tarde ya salió y no encontró su vehículo, incluso su esposa se molestó con usted, ¿no?
6: Sí, correcto, señor Martínez. Solamente para indicarle sobre la pérdida, yo me fui a un amigo que es policía, le conversaba, le dije que sobre mi pérdida de mi motocar, y él me dijo, tu denuncia, me dice, escucha, le digo, pero ahí haciendo mi denuncia voy a perder tiempo, le digo.
0: ¿Ve?
6: Ya me dice, ya, entonces, ya cualquier cosa yo te aviso, me dice. Ya, y pasó como dos días de lo que yo me fui a la radio. Uh-huh. Él se comunicó conmigo y me dice, mucho, oye, ya un motocarro, a mí me han...

0: han comunicado que cosas como tu carro tienen plata, me dicen.
1: ¿Quién te dice eso?
0: Policía, pues.
1: El mismo policía.
0: Ajá.
1: ¿Ya?
0: Tienen plata, me dice. Escucha, yo no tengo plata ahorita, le digo. Y además mi motocarro, le digo, ya tiene 13 años, le digo, escucha, y ni siquiera es nuevo, le digo, solamente era mi herramienta de trabajo, le digo. Escucha, no pues compadre, le digo, ahí que le desmantelen pues a mi motocarro, pero yo no lo voy a hacer su gusto, le digo, porque verdaderamente no tengo plata, le digo. Y desde ahí ha quedado así, y ya no tengo esa comunicación. Yo pienso que como no he tenido el dinero para dar, ya lo habrán desmantelado, ¿no?
1: Sí, pues.
0: Yo creo que esa actuación también, ellos saben, la policía sabe todo.
1: Perfecto. Bien, gracias, muchas gracias por tu opinión, ya, gracias por tu participación acá en la radio. Y finalmente, ¿usted se quedó sin motocarro o ha podido de repente conseguir otro?
0: Ya tengo que dejar hipotecado mi casa para sacarme un motocarro nuevo.
1: Bien, gracias, muchas gracias por su presencia, su participación. Son las 7 de la mañana con 23 minutos. Yo le agradezco a la persona que fue víctima de este robo e intento de extorsión, porque no dio ni un solo centavo. Al amigo de quien estamos guardando su identidad por un tema de seguridad. Pero yo le recomiendo que vaya con su abogado, porque tenemos que acabar con esto. Si tenemos que cambiar la imagen de la policía, tienen que terminar con los malos policías. Tienen que acabarse con la banda. Son bandas organizadas. Ya aparecen algunos albañiles. Estos son bandas organizadas. Bandas organizadas, o sea, policías dentro de su propia institución para extorsionar a la gente, para extorsionar a las víctimas de robos de vehículos. Yo le agradezco su participación. Hay otra llamada. A ver, vamos con otra llamada. Me dice don Edison al 917-35-50-52. Aló, buenos días.
0: Aló, buenos días, señora.
1: ¿Qué tal? Buenos días.
0: Entonces también se presentó también con una señorita que le habían robado la moto.
1: Ajá.
0: Y esto, eso fue lo increíble. ¿Cómo los delincuentes se enteran del número telefónico de la persona que ha sido robado la moto?
1: Sí, pues.
0: Y el problema, pues, como decía otro oyente ahí, de que ya obligan a dar todos los datos en la comisaría, y cuando ya detectan tu número de placa, detectan tu nombre, que ubican tu celular, y ellos mismos son los que llaman. Ella le solicitaba, era una Elite blanca, le solicitaba 1800, y la señorita pues decía que no tenía mucho dinero en su cuenta, le bajan a 1500, que no, que solamente tiene 1000, pues no, que tiene que ser 1500, y por último la señorita decía, no, pues ya quédese con la moto, no quiero saber nada de la moto. ¿Y qué sucede 2 meses después? Cuando ella estaba yendo de un motocarro, pasa por la dependencia de comisaría que está en la calle Aguirre, frente a esa tienda de Aguirre con 9 de diciembre. Ve una moto blanca ahí, y se queda detrás del motorista, le dice que se detenga un ratito. Pero ¿qué sucede? Le empieza a revisar a la moto y le ve señas que anteriormente ella se había accidentado y tenía 2 golpes. Entonces ella no tuvo el valor todavía de acercarse a la comisaría, buscó a su mecánico para que averigüe y detecta que definitivamente era su motocicleta. Y viendo que están revisando la moto, sale un policía del interior de la estación y le dice, ¿qué sucede con la moto? Y le dice, no, que es mi moto, no, que por aquí y por allá, voy a ver al dueño de la moto que es actual. Ha vuelto a salir del mismo, han desconocido, se han puesto nerviosos y no le querían dar la moto, así que ella exigió que le devuelvan la moto y se lo llevó. Imagínate de que la mafia mismo está dentro de la policía. ¿Cómo se enteran los delincuentes de que tiene del número telefónico que tiene? Así que la señorita recuperó de la misma comisaría, de esa misma estación policía de la Aguirre, su motocicleta. Estaba en manos de los policías.
1: Bien, perfecto. Gracias, ah, gracias. Sí, ahí está otra opinión, ¿ya? Gracias por la comunicación. Yo le agradezco el contacto. Gracias, gracias también al señor que se comunicó con el programa y que fue víctima de extorsión. Todavía está en la línea. Amigo, te agradezco tu comunicación. Gracias por el contacto.
2: Carlos, y te pido que por favor, no solamente se está sucediendo en el tema policial, también que pertenecen a esta banda, hay fiscales que se prestan para eso. Te lo digo porque ya tenía una experiencia también en una comisaría anterior, que una situación también de la misma, cuando ellos, los policías que hacen el atestado, ellos son los que informan al fiscal. Y cuando quieres llegar a un arreglo, a ver, el fiscal le pregunta al policía, el policía es el puente del fiscal para llegar a arreglos de esta magnitud. Por eso es que esos delincuentes salen rápido.
1: Sí, pues. Cuando les captura. Por eso es que la acusación fiscal a veces es bastante floja, ¿no? Bastante floja la acusación fiscal, a veces no tiene mucho fundamento.
2: Hace unos meses acá estuve uno similar con otra movilidad, ya no es la primera vez, por eso te digo, ya me cansé de esto y por eso hago esta denuncia. En otra comisaría,
3: y el abogado del delincuente entró y salió riéndose.
1: Sí, pues, eso siempre sucede. ¿Eh? Yo te agradezco, gracias por tu participación, amigo, ¿ya? Muchas gracias por contactarte con la radio y hacer esta denuncia pública. Y no se quede ahí nomás, vaya a inspectoría, vaya a hacer la denuncia de inspectoría, vaya con su abogado. Eso tiene que denunciarse públicamente. Ya estamos, ya son las 7. Gracias por la participación también a los oyentes. Hay más llamadas telefónicas. Cualquier denuncia, a ver, cualquier información, les voy a dar este número, ¿ya? Este es el número actualizado del equipo de prensa. Cualquier información de cualquier tema, nosotros vamos a guardar en reserva siempre. Nosotros guardamos en reserva siempre la identidad, ¿ya? De nuestros informantes. Pueden escribirnos a este número o pueden llamar al 917-3550-52, ¿ya? 917-3550-52. 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

0: 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Vamos a la pausa comercial y regresamos.
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Son las 7:35. 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

0: Casa Fabio a esta hora de la mañana. Vamos con la nota de Fabio. Enfrentamiento de barristas en el asentamiento humano 9 de abril. En la carretera Iquitos Dauta deja un vecino herido de perdigones. Fue llevado al seguro y será sometido a una intervención quirúrgica. Fabio, adelante con la información. Le escuchamos, Fabio.
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2: Gracias, gracias por el pase, compañeros. Sí, efectivamente estamos ubicados en carretera Iquitos Dauta con asentamiento humano 9 de abril, lugar donde el día de ayer en plena lluvia estos sujetos, estas personas, estos jóvenes llamados barristas, Juan Carlos, se han agarrado a golpes, a perdigones, a palos, a todo lo que podían encontrar en el camino. Una de las vecinas ha salido para ver qué está pasando y ha recibido impactos de perdigones, Juan Carlos, la señora Rosa Rodríguez, que se encuentra en estos momentos pues en el Seguro Social, porque aparentemente le van a intervenir quirúrgicamente. La casa está cerrada, la familia parece que está en el Seguro Social. No, pero acá realmente es muy peligroso. Señora, buenos días, usted tiene su negocito acá. Solamente queremos preguntar si es muy peligroso el tema de barrita.
3: Sí, muy peligroso. Anoche ha sido muy, se afreta con machete y todo. Si no llovía, no sé, no paraba eso.
2: Bastante. Mira, vecina que salió herida y realmente es peligroso para todos que viven.
3: Sí, por la vuelta, por la bajada se afrentaban más. Nosotros estamos en la avenida, ahí estaban en la esquina de la 9 de abril. Sí, todo, nomás tenemos miedo, mi hija, mi hijita. Claro.
2: La zona más peligrosa era la parte baja, en donde agarra 9 de abril.
3: Claro, la parte de abajo. Sí, cada rato. Sí, jóvenes, hay a veces que están de 12 años, 13 años, 14.
2: Gracias. Mira, Juan Carlos, en esta zona donde estoy ubicado, es una pendiente para entrar a lo que es el asentamiento humano 9 de abril. Y esta zona se puede ver, observar a esta hora de la mañana, cómo estas personas, estos jóvenes, no les ha importado el barro, lo que hay. Se han enfrentado a punta de perdigones, Juan Carlos. El dirigente de la zona está con nosotros también para poder ampliar un poquito, porque también va a necesitar. Amigo, ¿qué tal? Buenos días. Un segundito, por favor. Estamos en vivo en Radio Loreto. Sí, un segundito nada más. Estamos en vivo. A ver, eso quería escucharte. Te van a tener broncas si te escuchan en radio. O sea, hay temor, caballero.
4: Claro, póngame, mamá, me esté mala porque ustedes me están entrevistando.
2: Sí, hay temor.
4: Tengo hijo, yo tengo hijo.
2: Hay temor, entonces. Pues,
4: yo no puedo estar
2: por la familia, ¿verdad?
4: No puedo estar saliendo. Me van a venir acá, está fregando, ¿verdad?
2: Mira, Juan Carlos, mira, el dirigente teme por lo vivo porque tiene hijos menores, está la esposa, están acá y dicen, ¿para qué voy a salir en vivo si me van a escuchar y van a venir a tomar represalias contra mí? Eso es lo que está diciendo acá el caballero, el dirigente de este asentamiento humano, porque ya está de más el tema de la delincuencia, ya está de más el tema de los barristas. Hay una persona que se está viendo para ser intervenida quirúrgicamente en el seguro producto de los perdigones que ha recibido la noche de ayer, compañero.
3: Muchas gracias, caballero.
0: Muy bien. Pero está mal, entonces, ¿y le van a intervenir cuándo?
2: En eso está, en evaluación, nos indica un familiar que es una menor, está en evaluación para ver si es que ya lo van a intervenir el día de hoy, porque tienen que extraer los perdigones que lleven el cuerpo, ¿no?

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0: 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Voy a ir con Joe Jabá, que está ya listo también. Vamos con nuestro compañero Joe Jabá. Un incendio se produjo la tarde de ayer en la carretera Santa María, dentro de los terrenos de un aserradero. Bomberos tuvieron que trabajar varias horas para controlar el fuego. Joe Jabá, desde el sector de Santa María, donde hubo incendio. Adelante, lo escuchamos.
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3: Gracias, Juan Carlos, por el pase correspondiente. Efectivamente, hemos llegado hasta el sector de la carretera Santa María, aquí en Mazusa, Juan Carlos, donde el día de ayer por la tarde se ha registrado este incendio, y hasta el momento, compañero, se puede observar que continúa el humo que viene saliendo de esta parte donde se ubica los terrenos de este aserradero de nombre Giancarlos, ¿no? Justamente ayer, cerca de las 3 de la tarde, han tenido que llegar acá personal de los bomberos, serenos también de Punchana, para que puedan controlar el fuego debido al intenso calor que hubo, Juan Carlos, el día de ayer, a esto de que los bomberos tengan que trabajar más de 5 horas aquí en el lugar. Y lo que era más preocupante es que justamente aquí, muy cerca a este lugar, se encuentra un grifo flotante, y esta era la preocupación, ya que no había, no contaban con mucha agua la cisterna de los bomberos, y tenían que ir nuevamente a poder recargar las cisternas y regresar a este lugar donde estamos ubicados en este momento. Gracias a Dios, Juan Carlos, que ayer pues cayó una lluvia también, que había hecho de una u otra manera que ayuden a los hombres de rojo a poder sofocar el fuego que amenazaba con pegar en las demás empresas ubicadas acá en el sector de Santa María del Amazonas, que justamente está al canto, al costado, a orillas del río Itaya, donde estamos ubicados a esta hora de la mañana. Señora, ¿qué tal? Buenos días. Nuevamente ustedes acá viniendo a hacer, en este caso, el trabajo correspondiente para ver si está todavía el fuego, la candela, pero se puede ver que hay humo todavía, ¿verdad? ¿No? Acá ustedes, como tenemos también a verificar esto. Buenos días.
4: Buenos días. Sí, efectivamente, desde el día de ayer que hemos recibido la alerta de, primeramente nos decían que era un amago de incendio. Y al principio no hemos pensado pues que va a ser esa gran magnitud. Se ha registrado esa gran magnitud debido a que momento de hacer la verificación, la constatación, parecía solamente un montículo de aserrín, de madera que se estaba quemando y se iba a apagar, ¿no? Entonces pasaron las horas y con el intenso calor empezó a avanzar rápidamente por debajo de donde estaban.

0: La candela avanzaba. Entonces, hemos solicitado llamando al cuerpo de bomberos. Lamentablemente, a veces, y eso quisiera decir a un hincapié, ¿no? De que si es que han actualizado los números del cuerpo de bomberos, deberían informar a
1: los bomberos. Llamaban a los bomberos, me dicen, pero no respondían, sonaban apagados los números, señora.
0: Sí, la mayoría, casi todos los bomberos que tengo yo en mi relación, ninguno me contestaba. Pero como tengo también números de teléfono de cuerpo de bomberos, he tenido que solicitar el apoyo inclusive a los medios de la prensa para poder solicitar números de personales para poder pedir el apoyo, ¿no? Entonces ahí hubo las coordinaciones para que se fueron de Salvador a Punchana llevando el agua, pero no se abastecía, no había agua.
1: ¿De qué se presume que había empezado? Porque ayer te decía de muchas hipótesis, pero más o menos... ¿Qué presumen de lo que va a empezar el fuego la tarde de ayer, señora?
0: Presumimos de que de repente por ahí habrán estado andando personas de mal vivir, personas que fuman y habrán botado quizás la colilla, o también se puede presumir de que de repente puede ser calor y tantas cosas que va a pasar, ¿no? A pesar que estábamos cerquita al río, no se podía ni siquiera bajar el
1: grado. Es importante, era la preocupación.
0: Sí, no solamente el grifo flotante, sino también al costado había una barcaza, mejor dicho dos, una lancha que estaba lleno con balones de gas y el otro barcazo que tenía combustible. Entonces, todo eso nos sentíamos un poco preocupados. Y los señores del cuerpo de bomberos, ¿para qué luchaban con eso de aquí? Pero lamentablemente no había agua. Y cuando hemos solicitado también a César Loreto para pedirla, todas las cosas se trababan, se ha picado la llanta de la cisterna, se ha demorado. Pero gracias a Dios se logró llegar los tanques. Los bomberos también se fueron a traer 2-3 veces agua. Pero
1: ¿hasta qué hora más o menos han estado trabajando acá en el incendio?
0: Ya era las 8 de la noche y gracias a Dios de una de las empresas han empezado a remover los escombros con esa pala, ese aparato, esa maquinaria. Total, abajo estaba ardiendo la candela, se levantaba bien fuerte y era bien insoportable.
1: Bueno, ahí está Juan Carlos.
2: No le habían apagado bien, seguramente.
1: Ahorita, por ejemplo, compañeros, se puede ver todavía que está saliendo humo de aquí, de esta parte, de los terrenos, de este aserradero, ¿no? Pero es por eso que han venido a verificar acá también, en este momento, personal de Serenazgo, para que puedan ver si en todo caso nuevamente se ha reavivado el fuego, pero parece que solamente es humo, ¿no? Por eso es que han venido acá a constatar, y hay que tener cuidado, Juan Carlos. Toda esta semana que está pasando, hay una temperatura alta en la ciudad, una ola de calor, y a tener cuidado para que justamente no ocurra esto, lo que ha ocurrido cerca de las 3 de la tarde el día de ayer, hasta las 8 de la noche han estado trabajando los bomberos, Juan Carlos, ya, y seguía todavía el fuego, la candela, caña en este lugar, pero sin embargo con la lluvia que ha caído nuevamente en la noche, ha hecho de que se pueda apagar, pero en estos momentos continúa el humo saliendo, por eso es que han venido acá a constatar, si en todo caso pueden llamar nuevamente a los bomberos, compañero, aunque ya todo se ha controlado, esperemos pues de que esto no vuelva a reavivarse, el fuego aquí en este lugar.
2: Habría que agradecer a la torrencial lluvia que cayó ayer a las 2 de la tarde, pero también llovió a las 7 de la noche, más o menos, 6:30, 7 cayó una fuerte lluvia, y ya le completó la... A las 10 de la noche, en varias horas ha estado lloviendo ayer, Jehová, ¿no?
1: Sí, Juan Carlos, en buena hora que ha llovido, porque el calor realmente era muy sofocante, y el trabajo también de los bomberos realmente es de admirar, porque han estado acá durante más de 5 horas tratando de apagar el fuego en esta zona de la carretera Santa María, compañero. Esta es la información, Juan Carlos, que hemos compartido. Adelante, los tuyos.
2: Gracias, Jehová, por la nota, gracias por la información. Son las 7 de la mañana, atentos a la hora. Son las 7 de la mañana con 51 minutos. Bueno, lo que sucedió en Pakistán es terrible. Lo que sucedió, esta es la noticia internacional. Tragedia en Pakistán, 27 niños y una profesora murieron tras derrumbe del techo de una escuela. Escuchen bien, ¿y por qué doy esta información? Porque quiero un poco relacionar a una información del Colegio Sagrado Corazón. ¿Ah? Del Colegio Sagrado Corazón. pero voy a dar lectura a esta nota internacional.

Tragedia en Pakistán, 27 niños, escuchen bien, 27 niños y una profesora murieron tras derrumbe del techo de una escuela en Pakistán, claro. El fatal incidente ocurrió en la ciudad de Peshawar, en el noroeste de Pakistán. Las autoridades reportan unos 20 heridos, por lo que se teme que la cifra de víctimas mortales puedan aumentar. Resultaron al menos 28 personas, o sea, 27 niños y una profesora murieron el día de ayer, miércoles, y otras 20 resultaron heridas al derrumbarse el techo de una escuela privada en la ciudad de Peshawar, en el noroeste de Pakistán, mientras se estaban impartiendo las clases de todos los días, ¿no? Las clases normales, en un accidente cuyas operaciones de rescate ya se han concluido. El número de fallecidos ha llegado a 28, incluida la profesora y otras 20 personas heridas, confirmó ya el portavoz del hospital Ladi Raidi de Peshawar. Y esto lo comento porque hoy en el diario La Región, escuchen bien, hoy en el diario La Región se ha publicado sobre el emblemático Colegio Sagrado Corazón, que presenta alto riesgo de colapso. El Colegio Sagrado Corazón, y acá está la información que les voy a compartir ya. Son las 7 de la mañana con 52 minutos. Ojalá no pueda... con esto no quiero alarmar también, ¿no? No queremos alarmar, pero sí es bueno que tomen todas las precauciones. Muchísimos colegios no están en buenas condiciones. Muchísimas instituciones educativas ya tienen 40, 50, 60 años, y la infraestructura se van debilitando, se van ya un poco ya colapsando, y esto puede evitar cualquier tipo de desgracia. No solamente el Colegio Sagrado Corazón, hay tantos colegios que tienen cuántos años ya de construcción. El emblemático Colegio Sagrado Corazón presenta alto riesgo de colapso, pudiendo afectar la integridad del alumnado. Acá está la información en el diario La Región. Son las 7 de la mañana con 54 minutos. Y según Contraloría General, existen muchos otros colegios con similares riesgos. Todo lo que estoy señalando, todo lo que estoy indicando acá en el programa. El emblemático Colegio Sagrado Corazón presenta alto riesgo de colapso, pudiendo afectar la integridad del alumnado. Según Contraloría General, existen muchos otros colegios con similares riesgos, lo que debe ser contemplado por el Ministerio de Educación y la Dirección Regional de Educación Loreto. Muy preocupante, son cientos de alumnos y alumnas de diversas instituciones educativas que vienen pasando por esta situación de alto riesgo, según varios informes de la Contraloría Regional, como por ejemplo el informe 1892-3-2026, dado a conocer recientemente, que dice lo siguiente. El informe se basa en observar las condiciones de infraestructura, inmobiliario, servicios básicos y protocolos de seguridad de la institución educativa Sagrado Corazón. Ambientes educativos e instalaciones complementarias presentan graves deterioros estructurales y condiciones de inhabitabilidad, ¿no? O sea, no se puede habitar estos espacios de este colegio, o sea, están inhabilitados varios espacios del Colegio Sagrado Corazón, sin contar con medidas de contingencia o aulas prefabricadas, generando riesgo de colapso y afectación de integridad física de la comunidad educativa. Carencia de infraestructura y equipamiento adecuado que permita el desplazamiento y atención de las personas de la comunidad educativa con discapacidad, lo que podría generar que se afecte la integridad física y el desarrollo de manera segura. Refiere sobre la situación del Colegio Sagrado Corazón. Divino Maestro también, ¿eh? Divino Maestro. El Colegio Divino Maestro también. La institución educativa 60747 Divino Maestro.
Esta presenta graves deterioros estructurales y

condiciones de inhabitabilidad sin contar con las medidas de contingencia o aulas prefabricadas, generando riesgo de colapso y afectación del alumnado. El Divino Maestro, el Colegio Sagrado Corazón, el Divino Maestro. ¿Qué otro colegio? A ver, 60097, 28 de julio. 60097, 28 de julio. Ambientes educativos con graves deterioros en sus paredes, techos y pisos. Asimismo, escaleras sin componentes de seguridad, ausencia de cerco perimétrico y exteriores, deficientes instalaciones eléctricas, situaciones que generan riesgo de colapso, afectación a los estudiantes. ¿Ah? ¿Qué otro colegio? Son varios colegios, según Contraloría. Este es un informe de la Contraloría Regional. Este es un informe de Contraloría Regional. La institución educativa 50630 Sarita Colonia. Uy, ahí está Sarita Colonia. La infraestructura original se encuentra inhabilitada y el local de contingencia presenta condiciones y precarias de hacinamiento. O sea, hay bastante alumno, demasiado alumno para estar ahí en este colegio de contingencia. A ver, en la institución de San Lucas, también 601534, San Lucas, 601534. ¿Qué tiene que ver el Ministerio de Educación y la Dirección Regional de Educación de Loreto? Ya son las 7 de la mañana con 57 minutos. Entre ellos también está el Colegio Sagrado Corazón, que ya hemos mencionado hace un momento, ¿no? El Colegio Sagrado Corazón.

Son las 7:57 a propósito de estudiantes y formación también de los jóvenes. 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

0: 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Voy a la pausa comercial y regreso con más información acá en Radio Norte. Pausa y volvemos.
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Atentos a la hora, son las 8 de la mañana con 5 minutos. Está Fabio, está Choveja Báez y vamos inmediatamente con información. Ya vamos con información, a ver con Fabio o con Choveja Báez si están listos ya para ir con información a esta hora de la mañana. Me dice que el colegio Quistococho también está terrible, ¿no? El colegio Quistococho. ¿Cuál es la otra institución educativa? Nos están escribiendo el colegio Quistococha, el colegio Generalísimo Don José de San Martín, también en Punchana, también en malas condiciones. El colegio Generalísimo Don José de San Martín, en Punchana, también está en malas condiciones. Cierto es, hay muchos colegios en realidad, lo que he señalado son pocos. Lo que he señalado son pocos, pocos en realidad. Y esto es un compromiso que tiene que asumir el gobierno regional a través de la...

0: dirección regional, a través de la Dirección Regional de Educación, a través de la Dirección Regional de Educación. Mira, y con esta oferta de lluvia, ya viene las intensas lluvias. Vamos a conversar con Senami también. Senami, hay que estar ahí atento a ver qué podemos hacer. Senami también, ¿no? Se viene ya el invierno, ¿no? Sigue el verano amazónico, porque en estos últimos días está cayendo ya de manera constante la lluvia. Está cayendo de manera constante la lluvia. Así es que hay que estar preparado para todo. Hay que estar preparado. ¿Con quién vamos? Vamos con Fabio, vamos con Fabio, que ya está con información también. Vamos inmediatamente con Fabio. El colegio Icarroca, el colegio Icarroca, Qatar, disposición del gobierno, gobierno central. Pero ¿cuál es la nota, Fabio? A ver, si nos alcanza la información, Fabio, vamos inmediatamente con el contacto. Colegio Icarroca, acatar disposición del gobierno central. Vamos con la nota, Fabio. Adelante, la escuchamos.
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2: Gracias por el pase. Estaba poniendo ya completo la información, pero soy ubicado en el interior del colegio 6010-227, colegio Club de Leones de Lengua Alemana. Puso un comunicado oficial sobre el lunes 19 de octubre las restricciones del uso de celulares durante las actividades educativas.
0: Es por eso, es bueno, Fabio. Ese es bueno, Fabio.
2: Sí, Juan Carlos, porque eso ya está, ya dio la Presidenta de la República, y estamos en el interior del colegio buscando para poder conversar con la dirección o de repente con algún profesor sobre esa disposición que ya están asumiendo ellos desde el lunes 19, es decir, desde este lunes que viene, prohibido los celulares, prohibido, digamos, en las actividades educativas. No, y aparte otras restricciones más que van a tener los alumnos. Profesor Inca, ¿qué tal? Estamos en vivo en Radio Loreto. ¿El comunicado es oficial de ustedes?
3: Sí, el comunicado es oficial porque hoy estamos en gestión, todo lo que es gestión. Ajá, estamos en gestión ahorita, todos los maestros venimos, salimos a la misma hora, lo que es 12:30, pero estamos ahorita en gestión.
2: Ahora, eso de las restricciones del uso de celulares durante las actividades educativas, ¿ya van a empezar entonces desde el lunes 19?
3: Sí, ya está planteado en nuestra institución, tanto a nivel primario y secundario, para poder ya acatar lo que ya está mandando lo que es el Ministerio de Educación. Lo que más que todo es el ministro Chan.
2: Y aparte de ello, también otras restricciones más, como por ejemplo el uniforme bien puesto, la peluca también, y varios, digamos, puntos que ha tratado o que ha dado a conocer la Presidenta de la República.
3: Sí, claro, porque esto es un primer paso que estamos empezando, porque ya se ve ya en diferentes instituciones que están tomando ya las medidas, ¿no? Para que haya un mejor orden, porque si nosotros empezamos para el año siguiente, eso más o menos se va a medio año, pero si empezamos desde ahora, ya creo que para el año ya están más uniformaditos y se acata todo lo que es el deber y derecho de los niños.
2: Esta es una de las instituciones que son los primeros en acatar esta disposición.
3: No, ya son varios, ya. Si miramos en las redes, ya son varias instituciones que están acatando esta normativa.
2: Claro, Juan Carlos, por ejemplo, acá en el flyer, no, está claro lo que indica, ¿no? Presentación personal. El estudiante de la mujer debe tener el cabello recogido, ¿no? Moño o cola. En este caso, el estudiante varón debe tener el corte de cabello escolar, ¿no? Corte clásico, no, sin diseños, es decir, sin esas diseños, sí, pues, que normalmente se hacen los jóvenes.
0: Esa rayita que se ponen al costado, no sé, pero parece bien que ya el gobierno, Fabio, está implementando. Ya en las próximas horas, en los próximos días, no sé si debe ser una semana o dos semanas, ya se tiene que ejecutar esto ya. Los colegiales tienen que ir bien peluqueados. Nada de tonterías, discúlpeme, pero son cojudezas que se hacen los alumnos, ¿sabes? Acá, una raya acá, otra raya acá, abajo, se pintan el pelo de verde, amarillo, parece pihuicho, que su ceja le ponen por acá, por arriba, su otra ceja le ponen acá, aretes en el lado izquierdo, aretes en el lado derecho. No es así, pues, no es así en realidad. Y qué bueno, y me parece bien, permítame repetir, por favor, Fabio, y voy a aceptar llamadas telefónicas, no tengo ningún problema. Voy a aceptar las llamadas de los padres de familia o la gente que quiere participar sobre este tema.

0: tema, ¿ya? Sobre este tema, los que quieren participar, a ver, sobre este tema pueden comunicarse al 917-35-50-52, 917-35-50-52. Permítame, Fabio, que quiero poner lo que ha señalado la Presidenta de la República, que me parece que está bien. Se está trabajando para la implementación y finalmente la ejecución, que se haga lo más pronto posible. Pero esto va a ser en los colegios públicos, pero con recomendación también que se pueda implementar en los colegios privados, en los colegios particulares. No llamen a mi celular, por favor, ya. No llamen a mi celular. Ya di el número, ya. Escuchemos lo que dijo la presidenta y el ministro de Educación Chan. Lo que dijo la presidenta Eris.
1: Por unos pocos estudiantes malcriados, no vamos a perturbar la tranquilidad de la gran mayoría de estudiantes que vienen aquí a aprender, a formarse. Nuevamente vamos a reinstalar las expulsiones. Los más malcriados no van a estar en las aulas. Lo segundo, al maestro se le respeta. No Bien. Vamos a permitir ni aceptar el bullying, la violencia, el acoso.
0: ¿Y qué es lo que dijo el ministro Chan? ¿Ah? ¿Qué dijo el ministro Chan? ¿Qué dijo el ministro Chan? A ver.
2: ¿Cuáles constituyen faltas graves? Las faltas leves son las que los profesores en realidad deben ver en el aula. Vamos a decir, distracción en el aula, no estar atendiendo en el aula o distraer a un compañero. Son tareas que el profesor puede corregir dentro del aula y debe tener la autoridad para hacerlo. Y para ello tiene algunas sanciones que ya vamos a mencionar posteriormente. Las conductas que constituyen falta grave son daño a la propiedad escolar, reincidencia en 3 o más faltas leves en el año, uso indebido del celular u otros dispositivos, toda vez que ya salió una norma que regula y restringe el uso de celulares dentro de la institución educativa. Más de 3 tardanzas injustificadas. Gracias, señores. Los más contentos son los padres, creo. Claro. Está muy bien, tienen que ayudarnos en eso.
0: Bien, son las 8 de la mañana, 14 minutos. Fabio, adelante, Fabio, le escuchamos, Fabio.
3: Exacto, compañero. Por ejemplo, claro, en cumplimiento de la ley 32385 y su reglamento que dice, aprobado por el decreto supremo 018-2026 del Minero, Juan Carlos, mira, el uso obligatorio del uniforme escolar y prendas autorizadas según el reglamento. Acá está otra medida, no poleras ni chompas con capuchas. Hay otra también, prohibido la posesión de consumos o ingreso de sustancias prohibidas en el colegio, prohibido también portar arma blanca o arma de fuego. También está, por ejemplo, prohibido el uso de joyas. No se permite el uso de maquillaje. Todo esto, Juan Carlos, se va a empezar a cumplir acá en este centro educativo desde el lunes 19. Ya está aprobado, señor subdirector, buenos días, estamos en vivo en Radio Loreto. Permítame un minutito, por favor, señor subdirector. Qué importante que ustedes, como un centro educativo, van a acatar esas restricciones del Estado sobre el tema de cómo debe venir el alumno al colegio.
4: Buenos días, Radio Loreto, sí, creo que el comité encargado de la disciplina de la institución a nivel secundario ha considerado estos puntos, ya que el ministro, el señor Chang, me parece que está, ya salió la norma, ya hay una ley. Entonces, como institución, estamos viendo ya la activación de esa. Consideramos que es oportuno ya que la ley se ha promulgado.
3: Se va a regir drásticamente, profesor, porque ya está claro el tema, se va a revisar en el colegio, va a venir el papá.
4: Es progresivo, claro, vamos a tener que comunicarnos con los padres, tenemos los profesores, tienen una buena comunicación a través de sus WhatsApp, de las redes sociales. Entonces, es progresivo, no es que ya de la noche a la mañana se va a tener que prohibir la educación a los

0: atenciones que está dando el Estado.
1: Sí, definitivamente que son medidas que el Estado nos pone, pues, a nosotros los docentes, y podría, mi opinión de repente podría generar polémica, y cada uno tiene su propia opinión. Yo como padre, necesitamos generar disciplina, pero siempre y cuando respetemos también los derechos de los estudiantes.
2: Gracias, profesor. Muchas gracias. Ahí está el subdirector, lunes 19. Atento a los padres del Colegio Lengua Alemana, el Colegio Club de Leones de Lengua Alemana, que está ubicado acá en la Avenida Participación Juan Carlos 6010-227. Lunes 19 empieza a tallar esta medida del Estado, Juan Carlos, sobre lo que ya hemos dado a conocer.
3: ¿A partir de cuándo?
2: Del lunes 19, dice acá en el flyer que ha enviado a todos los padres de familia, Juan Carlos.
3: Bien, bueno, eso se va a implementar desde el lunes de esta semana en este colegio, Fabio.
2: Estamos hablando del colegio 6010-227, Club de Leones de Lengua Alemana, que está ubicado en la Avenida Participación, Juan Carlos, Distrito de Belén. Acá está el comunicado, desde el lunes 19, restricciones de uso de celulares durante las actividades educativas, es decir, no van a traer celulares al colegio. Estamos hablando solamente de este tema, y el resto ya que hemos dado a conocer el tema del pelo, el tema del moño de las chicas, no traer capucha, no traer armas punzocortantes, tampoco bebidas alcohólicas, joyas también, Juan Carlos, va a ser prohibido todo. O sea, volvemos a los 90, donde anteriormente, pues, cuando uno era colegial, te restringían de todas estas cosas, y era bueno, el profesor hasta te podía castigar y no pasaba nada. No, ahora no lo pueden tocar al alumno, porque también tienen todo el derecho los padres de reclamar. Pero con estas restricciones, con esta, digamos, este decreto supremo en cumplimiento a la ley 32.38.5 y sus restricciones aprobado por el decreto supremo 018-2026 del Minedo, ya van a poner en marcha varias instituciones educativas, compañero.
3: Perfecto, ahí está la información, ahí está la nota. Bueno, bien para los padres de familia, contentos están los padres de familia por esa decisión, entonces, Fabio.
2: Sí, Juan Carlos, los padres de familia tienen que acatar esta decisión. Evitemos esas pelucas con rayas a los costados, con rayas al medio, ¿no? Porque ellos son estudiantes, la peluca dice peluca escolar, como normalmente te hacían peluca escolar. No, profesor, buenos días. Buenos días, las restricciones de este lunes 19 sobre el tema del Estado también ya empiezan.
4: Sí, justamente ya la dirección, buenos días, ha enviado ya un comunicado a todos los docentes para ya tomar en cuenta lo que las disposiciones que el Ministerio de Educación está enviando a todas las instituciones educativas.
2: ¿Va a trabajar con los padres de familia este tema?
4: Ya, padres de familia también va a estar involucrados en esto y vamos a tener una reunión con todos los padres para plantearles, ¿no? Porque hay muchos padres que desconocen de esta información. Y no vaya a ser que tenga otra reacción frente a esta situación que el Ministerio está imponiendo a la luz.
2: Desde el 19 ustedes empiezan a cantar.
4: Ya desde el 19 ya se va a tomar en consideración todos estos puntos que durante muchos años se ha venido obviando y por eso nuestra sociedad está como está.
2: Muchas gracias, profesor. Ahí está Juan Carlos, ahí está la información, compañero. Importante esto porque ya empiezan a acatar las instituciones educativas acá en nuestra ciudad, compañero. Continúa en estudios.
3: Gracias, Fabio. Son las 8 de la mañana con 18 minutos sobre el tema. Tengo participación de don Luis Alberto Chávez. Lucho, ¿qué tal? ¿Cómo está? Buenos días. Ya se cortó la comunicación. Se fue la señal. No, pero qué bien que ya en varios colegios, no debe ser el uno, ¿no? No debe ser el único, perdón. No debe ser el único, pero ya seguramente en otros colegios se va a implementar también lo mismo. ¿Con quién estamos? Aló, buenos días.
1: Sí, buenos días.
3: Sí, le escucho, buenos días, adelante.
1: Sobre lo que se está comentando de las normas que están dictando el gobierno. Yo le estoy escuchando al director de la participación, que dice el señor Chan. De ahí empieza la educación. Tiene que respetar, es el ministro de educación. Es claro. Igual, el alumno no le puede escuchar al director diciéndole Jorge,
3: claro.
1: Juan. Pues entonces él tiene que decir, señor director del colegio, tiene que decir los alumnos. Desde ahí, el director está cometiendo una fuera de la norma, ¿no? Desde ahí empieza la educación. Si se está declarando en una emisora, la diciendo el señor Chan, imagínese qué va a educar a sus alumnos, qué va a enseñar, cuál respeto se debe dar. Señor, yo no le voy a decir Jorge a mi vecino que tiene 50.

0: 30 años, cuando yo tengo 16. Loreto, superable. Este señor, con todo respeto, entonces el director en realidad me ha decepcionado tremendamente. Yo aquí tengo 70 años y también estoy apoyando estas normas que está dando el gobierno. Por eso,
1: claro,
0: hay bandas de la U, de la Alianza, que no, por estas irregularidades, porque los mismos profesores no enseñan a respetar a los mayores, y ese director ha cometido esa falta. Muchas gracias.
1: Gracias, gracias por la comunicación. Sí, cierto, es, tiene razón. Bueno, por eso siempre acá, con las personas que llegan, siempre que hay que tratarles con respeto. Si son profesionales, profesionales, ¿no? ¿Con quién estamos? Otra llamada telefónica sobre el tema. A ver, antes, por ejemplo, la educación era diferente, pues eso. Antes la educación era diferente. Ahí no te ibas a quejar donde tu padre. A ver, vete a quejar donde tu madre. A ver, vete a quejar. Más todavía te da. ¿Ah? Más todavía. ¿Ah? A ver. Vamos con otra llamada telefónica. ¿Con quién estoy? Aló, buenos días.
2: Aló, buenos días, señor Martínez.
1: ¿Con quién estoy? ¿Con quién hablo? ¿Qué tal?
2: ¿Cómo está? Soy también un padre que quiero opinar.
1: Dígame, hermano, le escucho, tema, estamos, ¿no?, en Radio Loreto. ¿Desde dónde me llama?
2: Desde la carretera Santa Clara.
1: Adelante, Tomás. Le escuchamos, hermano.
2: ¿Cómo está? Yo no soy partidario de ninguno, pero sí agradezco y aplaudo la decisión que está tomando la Presidenta de la República en conjunto con el Ministerio de Educación. Pero dice, hay un dicho que dice bien claro, la educación sale de casa, y espero que los padres de familia en todas las instituciones colaboren, apoyen, ¿no?, esta decisión que tiene el Ejecutivo. Y al mismo tiempo, quisiera que sea realmente drástico y que cumplan todas las instituciones educativas con el conjunto de los docentes, ¿no?, personal profesionales. Ellos son los encargados de ver la educación y la formación de nuestros hijos, ¿no? Y asimismo, deberían tomar una decisión que debe ser real, no permitir que entren maquillados, pintados sus pelos, claro, con aretes, sí, todo pues eso, ¿no?
1: Y al hasta mismo colorete lleva a las alumnas al colegio, claro, celular, colorete,
2: el control,
1: pestañas ser, ahí.
2: El control debería ser al ingreso, la directora o el director con los profesores, ellos deberían ser,
1: se debería deberían implementar nuevamente la instrucción prelimitar, claro, premilitar, IPM se llamaba, ¿no?, instrucción premilitar,
2: claro, como había en
1: los años
2: 90, al fondo,
1: claro,
2: así es.
1: Ese era un colegio, el colegio San Isidro, me parece, colegio San Isidro,
2: claro, el colegio
1: no
2: San,
1: pero
2: Isidro,
1: en los colegios públicos, permítame, son las 8 de la mañana con 24 minutos, en los colegios públicos en el año 90, un poco antes seguramente, pero en el año 90 se implementó el curso de instrucción premilitar, ¿ah?, para que a todos los alumnos, ¿ah?, con algunas para que sean más disciplinados, obedientes, ordenados ahí. Yo recuerdo cuando nos sacaban al colegio Maynas, ahí hace ejercicio, ahí parece militar, y eran militares, pues a veces, muchos de ellos eran militares ahí, militares en retiro, ahí que les contrataba el gobierno, el Estado, ahí, a ver, pónganse faltoso. Ahora no hay eso, se debía seguir implementando eso. Gracias, señor, gracias por su comunicación.
2: Ok, muchas gracias.
1: Muchas gracias, ¿eh? Gracias por su participación. Son las 8 de la mañana con 24 minutos, 8 de la mañana con 24 minutos. ¿Qué me dice la señora Miriam Rusima? A ver, ¿qué es lo que dice? Escuchemos lo que dice la señora Miriam, a ver.
3: Pero también eso sale de que los padres deben revisar dónde está el celular, se quede en casa y se quede en casa, porque el muchacho es hoy en día más astuto que yo. Que tengo
1: 65
3: años.
1: Sí, pues. No, todo empieza primero de la casa. De la casa empieza todo. De la casa empieza. Me interesa escuchar su participación de la señora Iria. Lo que pasa es que tenemos complicaciones, pero te lo paso eso, ¿ya? Te lo paso para poder escuchar, ¿ya? A ver, te lo paso, Edison, por favor.

0: favor. Tenemos otra llamada telefónica. Aló, buenos días. Aló.
1: Señor Juan Carlos Martín.
0: Dígame, señora, le escuchamos, estamos en Radio Loreto.
1: Quiero dar una opinión, señor Martín.
0: Dígame, señora.
1: Yo soy madre del colegio Ramón Castillo. Yo cuando me voy a dejar de mi niña ahí en el colegio, veo muchas señoritas que se van pintando las cejas, los labios. Los varones se van con una peluca tipo este... Así parece un delincuente. Y ahí les revisan. Pero los muchachos llevan el celular dentro de su cintura, señor Juan Carlos Martín. Yo más bien dijera a los policías escolares que los revisen acá en la chaveta a los varones que llevan su celular. A las señoritas debajo de su falda, señor Juan Carlos Martín. Yo creo que nosotros de padres matriculamos a nuestros hijos no para sino para que vayan a estudiar. Se van bien pintados las cejas, tenidos los pelos, los varones, los pantalones debajo de la cintura. Antes, nosotros, yo estudié en un colegio de monjas, pero a nosotros el uniforme debajo de las rodillas.
0: ¿Cómo tiene que ser? Como tiene.
1: Los alumnos van arriba de la rodilla de su uniforme.
0: Sí, pues. Todo empieza de la casa. La formación empieza de la casa. Y los padres tienen que tener firmeza también. Los padres tienen que tener firmeza. ¿Celular para qué al colegio? ¿Celular para qué al colegio? Si antes agarrabas tu lápiz, tu lapicero, sumabas, restabas, multiplicabas, hacías cualquier tipo de operación tú mismo y te veían la capacidad, tu conocimiento, tu capacidad intelectual. Ahora todo el mundo agarra celular. ¿Quieres hacer una suma, una resta, una división? Todo el mundo agarra celular. Y eso va, ve, y eso no va desarrollando tu mente. Haz que tu mente desarrolle. Eso hacían antes. Antes no había celular. Ahora hasta tu padre te dice, ya lleva tu celular. En el celular estás con el Facebook, con el, ¿cómo se llama? Haciendo TikTok en los colegios. Haciendo TikTok en los colegios, los alumnos. Mira, acá me escribe una persona. Son las 8 de la mañana con 29 minutos. Yo estoy particularmente de acuerdo con la decisión de la presidenta Keiko Fujimori. Y esto no significa que sea fujimorista, al diablo que lo que la gente pueda pensar. No, no. A mí me parece bien esta decisión. Aquí hemos sido bastante fuertes, bastante críticos contra Keiko Fujimori. Pero también me parece bien esta medida. Ya es hora de acabar con estos niños, con estos alumnos de vitrina. Ya, con estos alumnos de vitrina. Así hay que llamarles, alumnos de vitrina. Por más que algunos padres se molesten, sobre todo los que estudian en colegios particulares. En colegios particulares, no, no. Mira, déjeme decirle, el día sábado, la semana pasada, el día sábado, yo le pido al señor Manuel Díaz que no me llame. Yo acabo de dar un número, anoten el número, por favor. No llamen a mi celular, no llamen a mi celular, porque no voy a poder responder. Acá hay este número que estoy alcanzando, este es el número del equipo de prensa, 917-35-50-52, 917 35 50 52, ya, a ese número. Acá me dice que en el año. ¿Dónde está? Claro, recordando al profesor Julio Amiel Acosta, claro, el profesor Amiel, el que era mi maestro, mi profesor de instrucción premilitar. Era mi profesor en el colegio Baidas y nos sacaba al patio en pleno sol, ejercicios ahí a las 12 del mediodía. Imagínate ahí, pórtate mal. Nos sacaban al patio en el año 93-92, me dice, sí, efectivamente, recordando al profesor Julio Amiel Acosta del colegio Maina, me parece que falleció hace bastante tiempo. Acá algunos compañeros, alguna promoción me hacen recordar, claro, lo que estoy diciendo es cierto, totalmente cierto. Acá a ver, hay una persona que me ha escrito, ¿dónde está lo que dice acá? Bueno, ya, dice acá, por si acaso el colegio Mor se ve todos los días los alumnos, mujeres pintados su pelo con aretes, los jóvenes con rayas, con celular en la mano, niñas todos cejonas, pestañudas ahí, su labio rojo parece su tiría. ¿Ah? Eso es cierto, eso es cierto. Y salen del colegio alumnas de 14, 15 años, 16 años a la vuelta, ya están chapando, están con sus enamorados, están chapándose ahí en plena calle. La gente ya mira como si fuera algo común y con uniforme todavía. Tengo llamadas telefónicas. Aló, buenos días. Aló, buenos días.
2: Buenos días.
0: ¿Cómo está, señor? ¿Qué tal?
2: Brevemente, señor periodista, solamente para decir también, ¿no?, que el gobierno debe exigir bastante al servicio militar obligatorio. Eso es muy importante porque...
0: ¿Cómo?
2: El servicio militar obligatorio.
0: Claro, también.
2: Sería bueno
0: también,
2: porque es una base para que un joven que ha entrado allá sale con buenos principios, buenos modales, entonces, tú sabes, la disciplina militar es muy buena. Ese es mi comentario, señor Pérez.
0: Muchas gracias, ¿eh? Que vuelva el servicio militar obligatorio, ¿no? Servicio militar obligatorio, ¿eh? Vete a ver, ¿eh? Los alumnos están viendo no sé qué cosa, TikTok de aquel personaje japonés, no sé qué cosa, a ver. Pero ¿por qué no se dedican a estudiar ahí? A prueba de lectura, todos los días prueba de lectura.
3: Juan Carlitos, hijo, buenos días. Pero también esto sale de que los padres deben revisar dónde está el celular, se quede en casa y se quede en casa. Porque el muchacho es hoy en día más astuto que yo. Que yo que tengo 65 años. Oh, para mentir, son bien, bien diestros. Está bien, yo también yo quisiera que salga el ejército, la PM, que 11 de la noche no hay muchachos que estaban en la calle, dentro de su casa. Cuídate, hijito, cuídate, eso, bendiciones.
0: Eso también es cierto. 8 de la mañana con 33 minutos. Ya 15 años, ya los chicos 14, 15 años están en la fiesta, pero hoy es el 15 años de la compañera, vamos, y tú sabes qué es lo que hay en 15 años. No, celebran 15 años no solamente con refresco y gaseosa y comida. A ver, dígame, Edinson, ¿ah? ¿Usted qué tiene hija? Yo también tengo una hija, tengo tres hijas tengo yo, ¿ah? Tres hijas. Una que está todavía en un... peor, ay, Dios mío. Recién. Ah, tengo a Evelyn, tengo a Jenny. Ah, imagínate, 15 años, ¿sabes? Como cualquier padre de familia. Papá, tengo 15 años, mi compañera va a cumplir 15 años. Y en los 15 años que hay, no hay gaseosa solamente, no hay cerveza, no hay comida. Hay licor. Eso es cierto. Eso es totalmente cierto. Y a veces los padres de familia hasta ciegos nos hacemos, ¿no? A ver, acá me escribe. Un exalumno del colegio Maine me dice: promoción, también nos hacían formar a la entrada y salida del colegio, teníamos que cantar el himno nacional a viva voz. ¿Ah? ¿Ah? Nos portábamos mal, nos llevaban a OVE, a Cacerito. Era la, ¿cómo se llama? OVE era Bienestar Educativo, era la profesora Alicia, pues. ¿Ah? A ver, tenemos otra llamada telefónica sobre el tema. Acá mi señor Juan Carlos, muy buenos días, también hubiera de dar el ejemplo de los profesores. Hay maestras que se van con sus pelos teñidos y en plena aula están conversando con su celular. Eso también hay que darles ahí. Mañana hay que tocar temprano también, antes que los alumnos y antes que la maestra vayan al colegio. Antes que los alumnos y la maestra vayan al colegio también. Claro. La maestra está con su celular ahí, entrando a su perfil, entrando a su WhatsApp, entrando a su Facebook, a su Instagram, todo ahí. Y ya no hay mucho interés en la educación, en la formación también. Si no, revisa los TikTok. Muchas maestras, maestros y maestras están haciendo TikTok ahí en el colegio. TikTok en el colegio. ¿Ah? Aló, buenos días, tengo más llamadas telefónicas. Aló, buenos días.
4: Buenos días, señor Juan Carlos Martínez. Aquí llamando por el tema también de los que ahora los adolescentes están. Yo tengo una hija acá en Colegio Claverito, pero el Colegio Claverito es, ya no, los profesores ya no mandan, no hacen nada. Yo tengo experiencia en eso. Se van con los pelos, con su uniforme. Toda una desgracia. No haya una disciplina como debe ser, como más antes que había. Yo también soy madre de familia y no es correcto. Sí, igualito pues. Los barristas también deberían mandar a los campamentos que vayan a hacerse hombre allá.
0: Sí, pues. Eso sería buena idea. Eso sería buena idea, señora. Esa es muy buena idea. A todos estos barristas que les intervienen, por más que sus padres se molesten.

0: Por más que sus padres se molesten, a estos barristas que les intervienen, vayan al ejército ahí. Reclutamiento obligatorio para los detenidos por barristas.
1: 18 años, hasta de 20, 21 años están en eso, metidos, que vayan al ejército. No deben estar acá.
0: Bien, perfecto. Gracias, señora. Otra llamada telefónica sobre el tema. Otra participación, a ver, ¿no? Sería bueno tocar este tema, pero temprano, mañana, ¿no? Antes que vayan al colegio también. Aló, buenos días.
2: Aló, buenos días.
0: Dígame, amigo, escuchos, dígame.
2: ¿Por qué no vuelvo otra vez a todas las instituciones de sana, como decía, de quinto, de cuarto, quinto año? ¿Por qué no vuelvo otra vez a eso?
0: También. Eso fue en los años, en los años 80, creo, ¿no?
2: Claro, pues amigo, claro.
0: Algo escuché, algo de... Explícanos, a ver, un poco para que la gente también sepa. Y su sana significaba... ¿Aló?
2: No, de cuarto a quinto año, pues.
0: Sí, pues.
2: Para que tenga la disciplina, pues, los muchachos.
0: Claro. Ahí bien, no, gracias, sea, gracias.
2: La peluca militar, ¿eh?
0: ¿Cómo?
2: La peluca militar, que sea.
0: Claro, pues exacto, así es, tienes toda la razón. Gracias, acá ves el señor periodista. Buenos días, los pandilleros de los machacuri y los berracos. Antes había eso, pero Pizagante estaba lleno de eso, mira. Señor periodista, buenos días. Los pandilleros de los machacuri y los berracos y los gásters se eliminaron con las batidas del ejército, de la policía militar. Acá está, mira, acá está. Acá, los pandilleros de los machacuri, los berracos y los gásteres fueron eliminados en las batidas del ejército. Son las 8 de la mañana con 38 minutos. Acá me dice, Diana me dice, maestra con su ropa pegaditos, con Scott. Esas profesoras que se van así, su ropita ahí, bien pegaditos ahí, sobre la rodilla prácticamente. Minifalda, todo. A ver, sana, a ver, sana acá, inmediatamente, servicio activo no acuartelado, dice, servicio activo no acuartelado, esto se había implementado en los años 80, pues, ¿no? En los colegios para alumnos del cuarto y quinto año de secundaria, ¿Vamos con quién? Vamos a la última llamada porque tengo que ir a la pausa también, Edison, ya. Aló, buenos días.
3: Buenos días, señor Juan Carlos.
0: Sí, le escucho, días, amigo. ¿Desde dónde me llama?
3: Quietos. Chana.
0: Ya, dígame, ¿cuál es su opinión sobre el tema?
3: Mi opinión, señor Juan Carlos, es que en los colegios, más que todo público, debería implementarse, sí o sí, el curso de premilitar. ¿Por qué le digo? Porque de... ¿Aló?
0: Sí, le estamos escuchando.
3: El curso premilitar debería ya poner en los colegios, porque mientras que esos muchachos se están formando, van formándose también con disciplina. No, yo no estoy de acuerdo con el ejército de, por ejemplo, no, servicio militar obligatorio. ¿Por qué? Porque jóvenes que se forman y allá se van a la escuela militar o al ejército a hacerse más brutos, porque no aprenden nada, salen sin hacer nada, entran a perder 2 años hasta más en el ejército y salen más más brutos, digamos así. Ahora, yo creo que servicio obligatorio debería ser para esos barristas, esos delincuentes, a eso sí, esa sería mi opinión, señor.
0: Así es, sí, pues, ¿no? Para los barristas, pandilleros ahí, que vayan al ejército, que vayan al ejército. Acá me escriben, a ver, mi estimado buen día. Te escribe Julio Vázquez, me dice. Te escribe Julio Vázquez, soy exalumno del colegio CNI, promoción 86, tengo vergüenza ajena de que ahora el colegio se perdieron los valores, ahora el CNI, los alumnos van con el pelo largo, camisa fuera del pantalón, y lo peor, no saben ni el himno nacional, y el himno del CNI. Más antes nos metían palo.

0: De Ben Valia. A ver, ¿con quién estamos, Edison?
1: Aló, buenos días.
0: Señor, buenos días, le escuchamos, estamos en Radio Loreto.
1: Y yo le llamo acá del distrito de Punchana, de la comunidad nativa Santo Tomás.
0: Santo Tomás, un abrazo para mis hermanos en Santo Tomás, le escucho. ¿Cuál es tu nombre?
1: Ya, yo me llamo señor Roy Tananta.
0: Roy, dígame, amigo Roy, ¿qué tal? Buenos días,
1: le escucho. Yo estoy de acuerdo con la ley que da la presidenta y no concuerdo con el señor que dice que no es que no debe ser obligatorio el servicio militar, porque al ejército uno se va a aprender buenas cosas. Aquí en la ciudad, en tu casa, tu papá no lo hace caso, no lo hace caso a tu mamá, pero en el ejército, hasta el más dañado, uno se le hace caso, se aprende la disciplina. Aquí al colegio, en la casa con tu mamá, eres un desobediente, pero una vez entrado al colegio, 5 de la mañana estás a pie, 8 en punto estás parado, cantando el himno nacional. Y de manera que yo estoy de acuerdo con la ley que sacó la presidenta, que debe ser obligatorio, porque yo en mi tiempo me fui con el servicio militar de los 15 años al servicio militar, no he esperado 18 años. Yo estoy de acuerdo, señor Juan Carlos, con esa ley que sacó la presidenta, con ese barrista, 14 años al ejército, no esperar los 18 años.
0: Ah, 14 años al ejército. No, pero claro. Los barristas, claro, los barristas que barrista les interven, que vayan allá, que vayan ahí al ejército.
1: Porque yo he tenido un cuñado
0: para implementar eso. Que
1: es chudo Arragán acá, señor Juan Carlos. Yo le mandé al ejército a venir un joven disciplinado. Ahorita ese joven está en Chile trabajando en una empresa, muy joven, bien disciplinado.
0: Sí, pues. Perfecto, muchas gracias. Ya tengo muchísima gente que me está escribiendo. Muchísima gente que me está escribiendo y mucha gente que está llamando. A ver, voy a ir a la pausa, pero quiero dar lectura acá. A ver, hola, Juan Carlos, ¿dónde está acá? Hoy tengo un super evento, es otro tema, es del tecnológico. Ya. Bueno, a ver, acá me están escribiendo, a ver. Esta directiva dada por el gobierno debe convertirse en un decreto supremo con mejoras en cuanto al cumplimiento disciplinario y sancionador por el Estado. Claro, eso se está manejando, ¿no? Se está implementando, ¿cierto, Efe? Hoy en día el curso de cívica y civismo se llama ciudadanía, donde se ha perdido el sentimiento patriótico, formación cívica y disciplinaria. ¿Ah? Claro. A ver, otro mensaje, señor Juan Carlos, me parece muy bien, de la señora presidente, apoyemos todos. Yo soy un padre de familia de la comunidad Huamaurco, Río Napo, soy tu oyente. Gracias por la sintonía a la gente de Huamaurco, ahí que están escribiendo, atentos al programa también ellos, ¿no? Acá me dice la niña se está embarazada y siguen estudiando. Antes, ¿qué vas a permitir que ese estudiante se embarazada? ¿Qué vas a permitir? Vamos a la pausa, tenemos otra llamada, ¿no? A ver, la última y vamos a la pausa esa, ¿ya? ¡Aló, buenos días!
2: Buenos días, Juan Carlos Martín.
0: Dígame, hermano, le escucho, adelante.
2: Quiero discrepar con el señor que acaba de decir que si dice obligatorio, las personas que van se hacen brutas. No sé en qué país está este señor. Cuando ahí en el ejército te enseñan, cuando eres recluta te enseñan la disciplina y muchas cosas más para que salgas un hombre de bien. Y muchos que han estado en el ejército ya han salido de hombres de bien. No sé de dónde saca él y lo peor, que su palabra dice bruto. O sea, qué pena, de repente él habrá salido bruto, ¿no? Porque no se habrá podido reinsertar a la sociedad. Y otra cosa, Juan Carlos Marín, debe volver el servicio militar obligatorio.
0: Que vuelva el servicio militar obligatorio. Bien,
2: para las personas que no hacen nada, muchachos malcriados.
0: Ya que el papá y la mamá no le hacen caso, a los padres no hacen caso, a ver que vayan al ejército, ahí les van a paliar. Ahí les van a paliar. Ahora los profesores no pueden ni reñirle, ni jalarle de la oreja, porque ya están yendo. El otro día conversé.
2: Cuando recuerdo a mi mamá que me he instruido muchas con ramas de guava, guayaba, todo el tiempo, no había denuncias, yo mi mamá se visita a la cárcel.
0: Sí, pues. Si le denunciabas ya, en esta época, si le denunciabas a tu madre, al penal iba, a la cárcel, al penal. Bueno. Oye, gracias por su participación, mi madre, que en paz descanse. Mi madre, que en paz descanse. Dios mío, ese chicote que se sea. te hacía correr la huerta, Dios mío. A ver, vete pintado la camisa.

0: ¿cómo se llama? Al colegio. Dios mío, pero era terrible. Yo les pido, por favor, que no me llamen. Por favor, escríbenme, ¿ya? Si quieren alcanzar mi información, escríbenme, por favor, ¿ya? Voy a ir mejor a la pausa. Hugo Mori me dice, ¿qué es la vida de Hugo Mori? ¿Ya? Hugo Mori me dice, antes se llamaban pandilleros, ahora se llaman barristas, sí, pues, ¿no? La misma chola con diferente calzón, dicen otros, ¿no? Voy a la pausa y regreso, ¿ya? Vamos a la pausa y regreso con más información, ¿ya?
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Ya son las 8 de la mañana con 50 minutos. 8 y 50 minutos de la mañana. A ver, voy a ir inmediatamente con Joe Cabá, que está con información. Ya vamos al contacto. Joe Cabá ya está listo también. 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

0: 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Vamos con la nota de Joe Cabá, que ya está listo con información. Vamos, Joe Cabá. Joe Cabá se encuentra con la información. Adulto mayor fue agredido por cobrador gota a gota por una deuda de 10 soles. El hecho ocurrió en la calle Los Rosales la tarde de ayer. Adelante, Joe Cabá.
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2: Gracias, Juan Carlos. Efectivamente, estamos aquí en el sector de Los Rosales, compañero, muy cerca al ingreso del puerto de Mazusa, donde el día de ayer, cerca de las 3 de la tarde, este hombre de 65 años de edad, Juan Carlos, el señor Rodolfo Villacruz, ha sido víctima de agresión por parte de un extranjero, cobrador gota a gota, Juan Carlos, por la suma de 10 nuevos soles. El señor Rodolfo ha estado acá hace un momento, pero acaba de salir, Juan Carlos, vende refrescos acá justamente de su carrito, tiene que salir a vender por todo el puerto, y nos está contando brevemente de que efectivamente la acepta la cuenta que tiene con este cobrador gota a gota, Juan Carlos, pero ayer no le pareció la manera en que justamente viene a cobrarle de manera prepotente. No parece que este extranjero habría estado en un estado de consumo de otras sustancias tóxicas, Juan Carlos, y es ahí cuando vino a cobrarlo, pues, de una manera que no es normal, indicó el señor agredido, y es ahí cuando prácticamente todo el balde de refresco que tenía, que estaba vendiendo a esa hora, Juan Carlos, le botó aquí justamente en la parte de la vereda de Los Rosales, y empezó un enfrentamiento, Juan Carlos. Ha tenido que llegar la policía con el señor de Punchara para que puedan, en este caso, conversar con ambas personas, siendo el señor Rodolfo Villacruz de 65 años de edad quien llevó la peor parte. Al momento que llegó el serenazgo con la policía, este extranjero se dio la fuga, Juan Carlos, y lo que está esperando el señor, lo que nos ha dicho es que el día de hoy venga para que conversen, porque solamente le adeuda la suma de 10 nuevos soles que ayer no tenía completo la cuota, y es ahí cuando empezó a agredirlo, primero con palabras obscenas y después le tumbó el balde de refresco que estaba completamente lleno, Juan Carlos, el cual hace un sumo aproximado de 100 soles, es lo que indicó el señor que había invertido con su platita para que pueda vender acá, sin embargo, pues todo le botó al piso, Juan Carlos, ¿no? Aquí estamos con los vecinos también, bueno, con los vendedores también acá que trabajan en esta parte del puerto de Mazusa, pero nadie quiere declarar, Juan Carlos, tienen temor porque dicen que no es la primera vez que este supuesto colombiano, ¿no? Cuando no le pagan uno o dos días, viene de manera prepotente, y si tú no le pagas los días que estás adeudando, pues empieza a insultarte, a darte palabras a veces, y eso es lo que justamente ocurrió ayer con este hombre de 65 años de edad que ha terminado, pues, siendo agredido, y le han botado el balde lleno de refresco que vendía aquí en el ingreso al puerto de Mazusa, Juan Carlos. Ahí está la información, compañeros, que hemos compartido. Antes de cerrar la nota, Juan Carlos, quiero saludar por acá a los amigos armadores que están acá escuchando la radio. Hay un parlante, con alto parlante, Juan Carlos, están retransmitiendo la señal de Radio Loreto aquí, los amigos del alto parlante, un tremendo alto parlante aquí en el puerto de Mazusa, Juan Carlos, y la gente está escuchando Radio Loreto, sobre todo acá los armadores o los estibadores, como se les conoce también a los amigos que trabajan acá en el puerto Chile Cualván del Castillo en Mazusa, Juan Carlos.
0: Bien, perfecto, a todos los armadores, a la gente que está escuchando el programa en el embarcadero Cinco Albán, un saludo ahí para toda la gente trabajadora, Joe Cabá.
2: Sí, Juan Carlos, acá nos vamos a quedar un momento, compañera, a tomar un masato heladito.
0: Disfrute de su masato, yo le veo, ha venido alegre, ha salido alegre, Joe Cabá estos últimos días. Contento está Joe Cabá, ¿ah? Atención, Barreto Selva, otra hora, Barreto. Y está delgado, ha bajado de peso, Joe Cabá. Dice que no quería salir, Joe Cabá. Dice que no se iba más cómodo, estaba. Uy, imagínate. Se sentía, no sé, la última Coca-Cola en el desierto. 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

0: 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Vamos con quién. Ah, escuchemos, nos están llamando profesores del colegio Malvinas. Colegio Malvinas, escuchemos el audio. Adelante, Joe, adelante, Edis.
1: Mío Juan Carlos, buenos días. Soy un padre de familia del colegio Las Malvinas. Y también le tomo presente en esto a usted que para el día lunes vamos a empezar en pie de lucha. Porque ya el 10 de noviembre se cumplen los 20 años que nos daron ese colegio, ese terreno para inclusión para el colegio, pero ya se cumplen los 20 años y nosotros ya no queremos que nos dan la renovación. Nosotros queremos ya la titulación de ese terreno para que construyan un colegio emblemático, así como los de la Petronila, así como el Clavero. Así ya queremos ese terreno para que construyan nuestro propio colegio para nuestros hijos, porque ahorita nuestros hijos están sufriendo en ese así colegito, una calor inmensa, y ahorita nuestro documento está estancado en la DREL. Por ese motivo que nosotros vamos a hacer plan, ya vamos a entrar en pie de lucha desde el día lunes a las 5 de la mañana. Estamos parados frente al colegio y ya no va a haber clases hasta que hay solución. Perfecto. Si no, la huelga va a continuar.
0: Necesitan titulación el colegio Malvinas, ¿no? Para que les puedan hacer un modelo de colegio, un emblemático colegio también. Bueno, sí, pues también este tema, mira, ahora las alumnas ya terminan hasta embarazadas en los colegios, ¿o no es? Antes, ¿qué te iban a aceptar eso? Antes no te aceptaban, los colegios públicos no aceptaban, peor lo privado, me parece, alumnos embarazados. ¿Por qué? Porque los alumnos van a estudiar, te decía, ¿no? A veces que... y esto ya mucho incomodaba también a los padres de familia. Había un tema muy delicado en el caso de jóvenes que terminaban embarazadas en las instituciones. Ahora ya, por ejemplo, colegios ya hasta tienen sus hijos ya estudiando, hasta hijos ya tienen que estudiar. Pero ese era para los profesores o para las autoridades educativas, este era un mal ejemplo, ¿no? Este era un mal ejemplo, que los hijos terminen embarazados en los colegios. Pero ahora ya hasta eso ya se permite, ¿no? Pero esto ya de acuerdo, eso es de acuerdo al colegio y de acuerdo también al sistema de formación o educación, no solamente en el colegio, sino en la casa. Nos vamos ya hasta el día de mañana, estamos llegando a la parte final del programa. Gracias por la sintonía. ¿Quién está de cumpleaños? A ver, dígame, ¿quién está de cumpleaños? Ah. Sí, pues acá dice Carlos Ampuero, antes te botaban del colegio por ir con zapatos no lustrados. Zapatos sucios afuera. Saludo de cumpleaños. Saludo para Erika Rivera Vela, de parte de su amor Diego y de sus hijos que le amamos mucho. Felicidades. ¿Ah? Felicidades. ¡Qué rico! Dice Joe Jabá, salió contento. Ha bajado de peso, Joe Jabá. Bajó de peso. A ver, saludo para quien hoy está de cumpleaños, la señora Rosa Angélica Perea, viuda de Herrera. El cariñoso saludo va de parte de sus hijos, Mauro Enrico y Carlos Manuel, de sus nietos, Matías, Lucas, Tiago y el pequeño Alessandro, de su cuñada Yolanda y María, de sus hermanos, de parte de toda la familia y amigos que le quieren mucho. Deseándole que Dios y la Virgen le colmen

señor, las maestras con falda larga, si no está y no están provocando a los alumnos, darle respeto a los jóvenes, dice. A ver, otro mensaje por acá, señor Juan Carlos. Los padres, señor Juan Carlos, solo los padres delincuentes de hijos delincuentes no están de acuerdo con esas medidas. Nosotros, como usted, que somos personas de bien, apoyamos la medida de la presidenta Keiko Fujimori. Bueno, queda ya a criterio de cada padre de familia, ¿no? Cada uno es consciente ya de la formación de sus hijos. Nos vamos ya

estuche ya no rojas del colegio, tenía dos o tres, me di. Dos o tres, a eso se iba al colegio en Perú. A eso se iba al colegio en Perú. Claro, nos vamos hasta mañana, si Dios lo permite, regresamos a las 5:50 de la mañana. ¿Eh?

0: sí, ¿no? Bienvenidos al programa, con la bendición de Dios. Hola, hola.
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2: Yo, papi.
0: Oh. Esta canción se llama El Infiel. Para ti, Daniel. Bienvenidos al programa.
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0: La canción de Fabio Meléndez.

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1: Vamos, abrazo para mi amigo Fabio Melena, más conocido como el Matapasión. Qué maricucho, no digas. ¿Sabe por qué le dicen Matapasión? Porque justo cuando ya está, ¿no?, para esa situación, se queda dormido. Encima come bastante ajos, un tufo, que bruto. Es Matapasión.
0: Somos orquesta.
1: Luego de haber escuchado a Juan Carlos Martín Rodríguez con su Loreta en la noticia, ahora nos quedamos hasta el mediodía. Así que levanta el volumen de tu radio, que buena diversión. Ayer ganó Real Madrid, qué tal partidazo, ¿ah? Yo decía, ya le ganó ya el Roma, ya. Total nada. La remontada, diré, la volteada.

0: que diga que todos somos unos infieles. Cuando el amor es puro y sincero, no importa lo que diga la gente. Aprovecha lo que están degustando su desayuno, a lo que ya lo hicieron, ya uno trabajando. Hay que trabajar con cariño, con amor y sobre todo con responsabilidad y honestos. Honestos en la chamba, ¿no? No, porque cuando está la jefa, ya te pones a querer trabajar, que eres así, o sea, no. Esté o no esté, igualito se trabaja. Claro, chamba, así es. Sí, no, Panaipo, como tú comprenderás.
1: Ay, papi, así es.
0: Tiene que ser, pues. Bendiciones. Si no tienes trabajo, no te preocupes. Busca. El que la siga, la consigue. Y el que persevera, triunfa. Así que para adelante, a los que están enfermitos, de acá le mandamos energía positiva. Pronta mejoría. Hay que mantener la fe, que todo va a cambiar. Si ayer te fue mal, hoy te va a ir súper. Yo sé por qué te digo. 9:12, la hora en todo el país.

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1: Suena guitarrita, suena guitarra, suena. Wing, wing, wing. Abrazo para mis amigos del Mercado Belén, gracias por la sintonía. Gracias por estar con Loreto y superar el número uno. Estamos en todos lados. Estamos en todos lados. 9:23. 9:23.
2: ¿Qué de así tan feliz?
1: Para el Grupo Vázquez, un abrazo, ¿ah? 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

0: la gente hermosa que nos escucha allá en Cañetes. Ay, ay, ay. 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Bueno, salizamos que para la fiesta de la Purísima, o sea, el cierre de la fiesta de la Purísima, porque si hay segunda vuelta, no se sabe todavía, va a ser el domingo 6, ley seca, ¿no? Entonces que cerramos con broche de oro el día sábado 12, llega el Lobo y la sociedad privada, Juliana Renquipo, ex Agua Bella, con todos los éxitos de Agua Bella, eso vamos a recordar lindas canciones, y la Orquesta Caliente, tres agrupaciones en escena, es un espectáculo espectacular, ¿ah? Sábado 12 de diciembre, ahí nos vemos cerrando con broche de oro la fiesta de la Purísima, donde nos ponga los shows y eventos. Vaya pasando la voz, alguno vaya reservando su mesa, porque va a haber una zona donde va a ser también gratis, ¿ah? Por si acaso, vayan preparándose, ¿ah? Oye, ahí podemos celebrar el aniversario artístico de Llano Rojas, ¿ah? La tía Maricucha. Ah, sí, hijo, así es. Nuestro mes de. Nuestro año de aniversario, pues sí, hijo. Ah, puede ser, tía Maricucha, puede ser. ¿Tú sabes qué le dice un chinche a otro chinche? ¿Qué le dice, tía Maricucha? Te amo chincheramente. Había una vez dos ciegos, pues hijo, ¿ya? Que se odiaban tanto, tanto, hijo, que no se podían ver ni en pintura. Está buena, está buena. Había una vez un pegamento. Se encontró con otro pegamento, ¿ya? Y se pegaron.
1: Yo por su nombre.
0: Habían dos borrachos, pues hijo, ya, en un bar. Y un borracho le dice al otro borracho: oye, tú no estás tomando demasiado. Te estás poniendo borroso. Buena, la buena. 9:29, la hora en todo el país. Jueves 15 de octubre, quincena, provecho. Con ustedes, Brunella Torpuco, esta canción que saca la rompe todo el Perú, ¿eh? El perfume. ¡Oh, Brunelita!

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1: ya. El Lobo y su sociedad privada. Tantas canciones que tiene el Lobo y sociedad privada. Harto, un junto dice por ahí, ¿no? Así es, chico.
2: Ah, pero tiene bastante.
1: Ya, ya vayan pasándose la voz, ¿ah? ¿Eh? 12 de diciembre, ahí en los Bungalow Show y eventos. Va a estar ahí, ¿no?
2: Ay, en primera fila.
1: Sobre todo para ver a la Julia, a la canción de Yagua Bella. Vaya reservando su lugar, ¿ah? ¿Eh?

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1: Salud para la familia Luño Castro, para Alegría de la Casa, Mical y Amilet, y para su papito Django, el mercenario. Desde Pucallpa, escuchando el programa, extraña, dice la ciudad de Quito. De hecho, ¿qué no va a extrañar? ¿Qué no va a extrañar? Bueno, vamos alistando también, tía Maricucha. Ah, ¿para dónde? ¿Dónde vamos allá? A ver, dime tú. A ver, el sábado 17.

para este gran aniversario. Ahí nos vemos pasado mañana, sábado. ¿A partir de qué horas? Un ratito, tonta mi lente soy, acá está. A partir de las 5 de la tarde, hijo, ¿ah? ¿Eh? Bruto, va tan bonito. Voy ahí con mi familia, ahí también en la casa de mi amigo, ¿ah? ¿Eh? Ahí en el tercer piso, vos estás mirando y chismoseando ahí. ¡Feliz aniversario al Rojo Vivo! ¡Que vengan muchos años más! 9:42.

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0: No, antes de fin de año tengo que estar en la ciudad de Ica, voy por allá. A que sea dos, tres días. Saludo para Marta Inés Tello Barrera. Para Radio. Para la Asociación del Saco Largo, el presidente Martín. El secretario Buddy Harold. Esa mujer. Acá dice una nota de en el diario El Trome. Mondonguito se agrava. Mondonguito, el cómico ambulante, no presenta mejoría y que su saturación de oxígeno apenas llega a 70. Pero acá también no, siempre yo hasta ahora pues le pregunto a los doctores, ¿no? A los médicos, a que le hablan los médicos. ¿Cómo es la palabra? ¿Entubado o intubado? Bueno, según la Real, el RAE, que es la Real Academia Española, dice que ambas formas, intubado o entubado, son correctas. Están aceptadas pues por la RAE, ¿no? Pero en el ámbito médico se prefiere el término intubado. Pero el diario El Trome pone entubado. O sea, ya pues no. Bueno, pero Mondonguito se agrava, está intubado con respiración artificial y corre riesgo de sufrir un paro cardíaco, revela pues su hija. Comunicado de salud, Mondonguito, uno de los tremendos cómicos ambulantes. Ay, por acá dice, manda saludo, por favor. Dice, saludo para mi hermosa madrecita. Hoy está cumpliendo un añito más de vida. Y Arita

noche. Se ve parte de los hijos, Carlos, Sheila, Diana, de parte de los nietos, Jimena, Luciana, Aidana, Rodrigo, Etán, Alexandro y toda la familia. Bolognesi, primera cuadra. Estamos acá en Full Sintonía con Loreta Insuperable. Bendiciones entonces, que vengan muchos años más. Saludos para Evans, hoy está cumpliendo años Evans, en la calle 4, zona de Bagazán. Felipe Paño Evans. Acá dice amigo, manda saludos para el marido de mi mujer. ¿Cómo es eso? Para el marido de mi mujer. No entiendo. Eso. 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Buenazo, buenazo. 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

0: Eso. Ah, su Dios mío, ¿ah? Ya no estés renegando, mami, tranquila. Ya está rabiando ahí. Hay que seguir para adelante, nada más. Hay que estar fijándote en la gente. Para adelante. Claro. ¿Para qué amargarse, Dios mío? Malograrse, ah, la vida. Para adelante, nada más. Piensa en lo suyo. Hoy hablando de lo suyo, ¿qué será la vida de mi amigo Robert Lomas hoy? Ella está bajando de peso también, mi compadre, ¿ah? ¿Eh? Antes, antes cuando se iba a la balanza, pues se rompía, ¿sí? Ahora ya no, ya se va la balanza, feliz, está mi compadre. También, ¿eh? Se ve más joven a mi compadre Robert Lomas, ¿eh? 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
0: 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Sí, pues. Hijo, ¿cuál es el número que no vende? ¿Cuál es el número que no vende? ¿Cuál es? El no venta. 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Hijo, dos amigos se encuentran, pues, ¿no?, en la calle. Y uno le dice al otro: oye, veo que tienes tu reloj nuevo, bacán está. Sí, le dice. ¿Qué marca? La hora. A ver, ¿qué hace un electricista cuando se amarga, cuando se molesta? ¿Qué hace un electricista cuando se amarga, cuando se molesta? ¿Qué hace? Tira chispa por la boca.

la vida explosión ahí en Esto es Guerra. Ah, sí, sí. Esa tendencia, esta canción. Nació aquí en la radio número uno, Loretta Insuperable. Explosión, estaba aquí pensando.

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Percy Angelo, toda la gentita acá en Bio Bamba, la gente del Cusco. 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

0: ¿Qué año es este? Año 90, por ahí, ¿no? Entrando, claro, 89 para los 90. Wilmar Palma y Vampiros, cuando estabas piticlín.
1: Ay, claro.
0: ¿Qué vas a ver de radio? Pues tú, oye, me estás preguntando qué canción, cómo se llama esta canción. No te voy a decir nena mala. Pero como no soy mala gente, te voy a decir a Wilmar Palma y Vampiro Mojada. Igual un amigo, un colega que trabaja en una radio que no voy a decir, me dice, oye, escuché una salsa, ¿cómo se llama? En Juin. Ya pronto voy a tener mi radio, vamos a hacer algo diferente.
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0: Todavía no, falta poco nada más.
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0: Mi radio se va a llamar Akita. Oye, hablando de eso, de verdad no es porque nos creamos la gran cosa, pero a veces entre tomadera, entre

0: chelita, conversando con colegas y amigos, empresarios, se le salen ideas, oye, después a los dos, tres meses, cuatro meses, oye, pero esa idea yo le he dado a mi amigo, ya lo está haciendo, ya mírame, pues ya no quiero ni darle, ya no quiero, y el otro día mi mujer me dio un lapazo en mi boca, deja de estar hablando tus ideas, luego te lo copian. No. No, ese nombre, por ejemplo, de radio que ha salido los colegas, no, la Loretana, también yo lo dije. Radio Loreto, la otra se llama Loretana. Así va a ser mi radio, ¿eh? Le voy a poner ese nombre. Pero voy a hacer algo, y salió, mira, ve. Yo sé quién ha copiado esa idea, yo sé quién ha. Le conozco al bacalao, aunque venga disfrazado.
1: ¿Qué tal? Mira, yo te digo algo. Tú tienes que ser como yo, porque si tú quieres ser fantástico, tienes que tomar Fanta. Yo, a ver si tú repites mi frase. Ya saben, disculpen que después del tiempo estoy retornando, apareciendo, porque toda mi plata se ha llevado la política, pues, ¿no?
0: ¡Ah, ya! Tú eres el chato.
1: Ah, el chato Acuña, que siempre te vacuna. Bueno, vengo a anunciar algo. Les voy a dar una buena noticia. Yo ya no me retiro de la vida política. Aplaudan.
0: Ah, de verdad, usted se retira de la vida política.
1: Así es. Hay que dar pase ya a la nueva generación, a los jóvenes. Además, esa huevada ya está haciendo TikTok. Eso le está metiendo con influencer. No valió nada por las cuales gastaba mi plata. No importa. Hay plata como cancha para mantener a mis centenares. Para mantener a mis nueras.
0: Ya usted se retira ya. Ya no quiere saber nada ya.
1: Ya no, ya. Voy a dedicarme a los jóvenes, a la formación universitaria, así que ya saben. Pero quiero que me respondas.
0: Ah, dale.
1: Al que madruga, te doy $100. Al que madruga,
0: Dios le ayuda.
1: No, le roban su celular. A ver, acá hay otro. Te doy un helado. Y acá nomás, cochado. A ver, camarón que se duerme.
0: Se lo lleva la corriente.
1: No, le hacen ceviche. Si tú quieres ser profesional, estudia. Y para que estudies, tienes que matricularte. Y para que te matricules, tienes que tener plata.
0: Gracias, señor.
1: Ya, hay cosita, todo en Trujillo. Ahí no te van a robar, te van a sacar.
0: Ay, por acá me dice un amigo. Saludos para mi amigo Mario. Apareció mi compadre Mario. Ya, un saludo para Mario. ¿Dónde está su saludo de Mario? Acá está. A ver, por acá dice Mario, mándase. ¿Dónde está Mario? Acá está ya. A ver, hoy es el cumpleaños de mi esposa, de mi señora, dice Marta Navarro Veintemilla. Está botando la casa por la ventana. Martita Navarro Veintemilla, saludos de parte de su esposo Mario Ángeles, el único, el fiel, no hay más. De parte de los hijos William, Alain Ángeles Navarro, que lo queremos mucho. Felicidades entonces, ¿ah? Para la señora Martita, sí, Martita, buena gente. Para la feria de pescado de macarrón, ya aparecieron, ya por fin. Saludos para Dianita Grande, para Yulisa, para Macarrón, las delicias de la selva, San Antonio 1352. Variedad en pescado para comer, el caldito de gallina.

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¡Suena la batería! ¡Suena la batería! ¡Pícale, pícale, pícale, pícale, pícale! Hoy puede ser un panguito. O puede ser un caldito. Ay, ay, ay, con su culantrito, su ají charapita, su inguiri, uy, uy, uy, su refresquito de cocona o su limonada. O pueden ser alberjitas. Pueden ser unos macarrones. ¿Ah? Claro. Saludos para la gente de la Garillo con Galvez.

0: Saludos para Elmer Pinedo.
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0: Ah, su Dios mío, no te creo, ¿sí? Bueno, por acá me llega una información lamentable, porque la conocimos, trabajó aquí en la radio, pero bueno, vamos a ver si los chicos de prensa nos confirman. Acá hice una nota, mire, les saluda, ¿cómo es, no? A veces los

años te avisan. Y justo ayer estaba conversando con mi esposa. Elmer Pinedo, Mamani, sobrino de mi tía Marbella Mamani, dice acá la nota. Mi tía Marbella Mamani acaba de fallecer en la ciudad de Lima. Bueno, qué lamentable, ¿no? Nuestras condolencias a la familia, a los hijos de que en vida fue Marbella Mamani. A ver si los chicos de prensa y ya nos confirma, aunque un familiar nos acaba de escribir y no creo que esté, ¿no?, dando mala información. Qué pena, ¿no?, recibir esta noticia de nuestra ex compañera. Muchísimos años ha trabajado acá, años atrás ha trabajado acá con la radio en noticia. Trabajó con Manuel Rosas Matos, trabajó también con Raúl Celi, que en paz descanse, Marbella Mamani. Nos informan que acaba de fallecer en la ciudad capital, Lima. Pena, ¿no?

Bueno, de acá le mandamos energía positiva a la familia de Marbella Mamani. Hay que luchar hasta el último. Sí, yo siempre digo, hay que mantener la fe. Y el que está arriba lo ve, lo sabe todo, ¿no? Como decía ahí en una de las de la vida, pasión y muerte de nuestro Señor Todopoderoso, de Jesucristo, hay que luchar hasta el último. Solo Dios sabe por qué suceden las cosas. Si te dan una cachetada en la mejilla izquierda, dale la derecha. La fe mueve montañas. El otro día se ha ido, pues, mi amiga. Tengo mi amiga que se llama Clara. ¿Ya qué pasa con Clara? Ya, aunque a veces se pone oscura cuando hay apagón. Ya que... Se va mi amiga Clara, le dice pues a mi amiga, a la Yomaira, le dice: ¡Oh, Yomaira, Yomaira! Tu marido está en el puente de Moronacocha. Está queriendo lanzarse ya vuelta tu marido. La Yoma le dice a su amiga Clara: ¡Anda, dile que le puse cuerno, no alas!

0: se va pues un ancianito, ¿no? Se va pues al doctor, le dice: doctor, doctor, doctor, la pierna izquierda me duele mucho, doctor. El doctor le dice: no se preocupe, señor, eso es por la edad. Y el anciano le dice: entonces mi pierna derecha, ¿cómo es?
1: O sea, la izquierda, por la edad, y la derecha.
0: Eso pues, ahí está el chiste pues. La buena. A ver, ¿qué hace un pato con una pata?
1: ¿Qué hace un pato con una pata? No sé, juntos, andan juntos.
0: ¿No? ¿Qué hace un pato con una pata? Cojea un poquito. El otro día se han encontrado dos caracol. Y un caracol le dice al otro caracol: vamos despacio, que tenemos tiempo.
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0: ¿Qué es? ¿Por qué me mandas? ¿Qué es eso? Oye, no te pases ya. Salud. Oye, ya me has hecho reír, ya, Manuel Molina. Salud para la primera regidora de Max Vela, dice por acá, Teresa La Azucena, ¿sí? Teresita La Azucena, besote para ella. Para Rose Casternocchi y para la ingeniera Fiorella. Un abrazo para ellas. Besote en la frente, Dios lo bendiga. Gracias por estar con Radio Loreto Insuperable, número uno. Vamos a la comercial y retornamos.
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0: decirte, Sonido 2000 de Tarapoto. Hoy vi un anuncio ahí que retorna Cheryl Trigoso a los escenarios. Está diferente Cheryl Trigoso, ¿eh? Más guapa, más sexy, más extrovertida. Ahora bien, saludos para la gente de Jaén. Dice que hay un sol arrasador. Tenemos ahí en Jaén. Para la gente de Jaén, agüita para la gente de Jaén. Agua, agua, agua, agua, ahí está. 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Están todos invitados. Vaya con la familia, los amigos. 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Va a haber show en vivo y todo, ¿ah?
1: ¿Cuánto tiempo?
0: Ese pollo, chancho al cilindro.

saludo para el taller de bicicletas El Barbón, calle 2 de Mayo con Aguirre. Saludo para Carlitos, Daniel Changa y para el Doc Iván Ábalos. Ahora arregla bicicleta, ya bueno. Este Iván Ábalos arregla refrigeradora, lavadora, motocar, moto, bicicleta. Hoy todo, ¿ah? Polifacético. Pero lo que no sabe dominar es su vida. Yo no sé por qué se va a estar sacando crédito de ropa de mujeres, pero si no tiene mujer. Hoy se pasa Ábalos, ¿ah? Hoy... Ay, voy a llevar la bicicleta de mi hijo, ¿verdad? No sé qué ha pasado el otro día. ¿Ah? A ver, Manuel Molina me dice, acá estamos Jul, dice, Jul, ¿ah? Jul. Así como escuchan, Jul. Manda salud especial, a ver, reiteramos para la regidora, la primera regidora de Max Vela, Teresa La Azucena. Ahí está Ruth Casernoque y la ingeniera Fiorella. Muy bien, guapas chicas. Trabajadoras, luchadoras, emprendedoras.

0: Marillera. Saludo para las acá en Mina Justa. Pinedo Llerena, para Félix Ramos, para Michi Mozombite. Ay, ay, ay, les encanta la música peruana.
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0: Esta es la hora, 12 y 35 minutos.
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2: Esta es la hora, 12:40.

0: 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Esta es la hora, 12:41.
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5: ¿Se ve bien?

relación puede acabar, eso sí, pero recuerda cuando llegas al éxito. El éxito es ir de fracaso en fracaso sin perder ese entusiasmo. No de la noche a la mañana llegas al éxito. Tienes que aprender y pasar muchas circunstancias que la vida nos pone. 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

0: Hola, papachito. Saludos, por favor, para toda la familia Macedo. Estamos escuchando Radio Loreto. Aquí en el sector de Punchana. Ay, ay, ay. Saludos para toda la gente de las Malvinas, ¿verdad? Toda la familia Macedo ahí, siempre con Radio Loreto. Insuperable número uno. ¡Qué bueno! Disfrutando ese almuerzo a esta hora de la tarde, escuchando la radio.
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0: Mi gente, se come riquísimo y sabroso. ¡No! Estás en plena sintonía de Radio Loreto, ¿sí o no? ¡Claro! En casita, de repente tenemos algunas personas que están un poco enfermitas, ¿no?
2: Verano en que
0: de repente está delicadita de salud. Una de las formas de uno sentirse mucho mejor, tal vez esperar un milagro, es creer en un Dios que te ayuda, que te sana, ¿sí o no? Hoy y mañana hay una gran campaña evangélica de la iglesia pentecostal. Se llama La Cosecha, donde va a haber predicación de la palabra de Dios y oración gratuitamente para todos los enfermos. Así que estamos invitando, es una invitación general, ¿no? Católicos, libres de pensadores, evangélicos de otras denominaciones, todos están invitados a llevar a su enfermita, a su enfermito, a este momento de oración y de sanación. ¿Dónde? Esta campaña se va a realizar el día de hoy, jueves, a las 7 de la noche, y mañana viernes también a las 7 de la noche, frente al grifo Dashita, ahí en la Loza Deportiva de San

0: en Avenida Participación, para entrar a Los Ángeles. Ahí en esa parte, ahí se va a realizar hoy y mañana, 7 de la noche. Así que, momento de una oración y de sanación a todas las personas que están un poquito delicaditas, enfermitas de salud ahí en casita, ¿ya? Momento donde Diosito va a poner las manos salvadoras para que se puedan ellos sentir mejor y sanarse, ¿no? Todos invitados, ¿eh?
1: Adriana Álvarez.
0: 1:28 en todo el país. Es una buena noticia, hermano, si tú crees. Los milagros existen.

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Pa, pa, pa. A ver, ¿qué me dicen por acá? Quiero mandar un saludo cordial para toda la familia Lichardo Villacorta. Estamos en la bella ciudad de Nauta. Saludos para toda la gente de Nauta. Gracias por escuchar Loreto a través de la señal online. Estar siempre en contacto con toda la familia que se encuentra aquí en nuestra ciudad. Saludos, mi gente. 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

0: Bueno, para toda la gente que nos escucha también a través de la señal online, gracias por la sintonía. Sí, por acá me están llegando ese mensajito, tranquilo, ya viene ese saludo especial. Ah, ahora, ya, bueno, ¿quién está de cumpleaños? A ver.
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0: Por acá el gran campeón dice que ahí en casita, en Caballero Lastre, están celebrando el cumpleaños de su sobrino, Steven Gerard López Vázquez. Hoy está cumpliendo 18 años, así que el saludo respectivo para él, con todo el cariño. Por acá su abuelito, el gran Colombia, escribe textualmente: feliz cumpleaños, hijo Steven, por tus 18 años. Pásala bonito, al lado de mamita, hermanita Emily, tu papá Julio, que te quiero muchísimo, que Dios derrame mucho, muchas bendiciones sobre ti. Para que siga siendo el niño aplicado, el jovencito aplicado, y que cumplas muchos años más de vida, siga adelante en tu estudio, hasta llegar a la meta, ser un gran profesional en la vida. ¡Feliz cumpleaños! Son las palabras de Colombia para su nieto, Steven Gerard López Vázquez. ¡Feliz cumpleaños para él! Toda la gente ahí en sector de Caballero Lastre, Morona Escocha, ahí van a hacer, o van a celebrar el cumpleaños, ¿no? Saludos de parte de tus primos también, Milan Caletti y Josh Kenai. De parte de tu tío, el gran campeón. Ya mayor de edad, así que a celebrar este día. ¡Feliz cumpleaños! ¿Qué más está de cumpleaños por acá? Saludos, papachito, para Alexis Vigo. Hoy está cumplido 27 años. Que lo pase.

ustedes. A pasarla súper bien. ¡Felicidades! De parte de toda la gente de Radio Loreto, insuperable número uno. ¡Salud por ustedes! A pasarla súper bien.

0: 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Tú también en esta temporada, ponle moda a tus pies y a los pies de tus clientes con los productos de calidad que tenemos para ti en tiendas Vía Perú. ¿Quién más está de cumpleaños?
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0: Acá la señora Dianita. En ese tiempo no tomamos el hinchicapi preparado por la señora Dianita. Ya llegará el momento, ¿no? Me dice para enviar un saludo especial para su cuñada, la señora Talí García Armas. Hoy está de cumpleaños. Hoy está disfrutando este día tan especial. Hoy su cumpleaños lo celebra en la ciudad de Lima. Pero bueno, todo el cariño, todo el amor de parte de toda la familia desde la ciudad de Quito. Para usted, señora Talí, este día, Diosito me la colme, muchas bendiciones. Que disfrute al máximo este momento tan especial en el día de su cumpleaños. Recibe el saludo de parte de tu cuñada Diana, de parte de tu hermano James, el gran Luchito. Luchito está medio recuperándose, Luchito, recuperando las fuerzas. Saludos de parte de los hermanos, los sobrinos. Hoy va a disfrutar su cumpleaños con sus nietos. Muy bien, ahí en la ciudad de Lima. Un gran abrazo, señora Talí. Que Dios me la cuide muchísimo y le brinde mucha salud. Felicidades para usted.

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0: 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Ah, que están de cumpleaños, ¿verdad?
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0: ¡Ajá! Muchas, pero muchas felicidades en el día de su cumpleaños. Hoy los gemelos Sian y Said están cumpliendo su primer añito. Un gran abrazo para ellos. Hoy toda la familia celebra este gran acontecimiento. Putumayo Cuadra 1, ahí va a ser la celebración. Estamos cerquita para ir a comer la torta de chocolate. Los bocaditos, ¿eh?
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0: Muchas felicidades para los gemelos, entonces, para Sian y para Said. En este primer añito de vida, toda la familia hoy disfruta. Y pide a Diosito que le colme muchas veces.

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0: Cachai, mi gente.
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0: Bueno, muchas felicidades a todas las personas que hoy están de cumpleaños, que la pasen muy pero muy bien. Perfecto, listo. Papachito, mándame saludos, por favor, escuchando Radio Loreto aquí en el sector de Anita Cabrera. En esta temporada de Loreto Móvil, Anita Cabrera, que es esta, ¿no? Escuchando siempre Radio Loreto.
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0: En todos lados, todo el sector de Anita Cabrera.

sector de Anita Cabrera, siempre con Radio Loreto. 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Tú ya no conoces, mi gente. Sabe que somos de otra cosecha, ¿sí o no? Por supuesto. Luego esta canción viene los Retro Hits, aquí en Loreto, número 1.

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0: 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Sí, por acá me están preguntando.
1: Nunca
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3: A Pedrito Bravo, un abrazo cordial. Con mucho cariño, somos Amalia y esto es...

0: Por acá mi amiga Patricita Córdoba me dice que hoy está celebrando su cumpleaños. ¡Ajá! Su sobrino Fabricio Simón Córdoba Gallardo.
1: ¡Qué rico!
0: Fabricio Simón Córdoba Gallardo hoy está cumpliendo un añito más de vida. Muchas felicidades para él. Saludos de parte de papá Simón, de parte de mamita Anita, de parte de los hermanos Briana, Piero, Belén. Y toda la familia se unen a este gran día de celebración. Muchas, pero muchas felicidades para Fabricio Simón Córdoba Gallardo en este día tan especial. Que la pase chévere, ¿eh? A cumplir muchísimos, pero muchísimos años más de vida, escuchando Radio Loreto, disfrutándolo con toditita en la familia. Ya lo sabes, disfrútalo. Diosito de colme muchas bendiciones. A propósito de Dios, cuando una persona ya está desahuciada por la medicina, hoy y mañana, hoy jueves y mañana viernes, habrá días de predicación y oración especialmente para las personas que están enfermas. Para los que ya tienen esa enfermedad terminal, hoy y mañana pueden sentir el calor y pueden sentir que Dios te da la oportunidad de seguir para adelante. Hoy va a haber la predicación del evangelista Humberto Bautista Gálvez ahí en la cancha, en la losa deportiva del sector de San Juan, Avenida Participación Cuadra 26, frente al Platanal, hoy a las 7 de la noche y mañana también. Sean católicos, de libres pensamientos, evangélicos, de otras denominaciones, todos están invitados. Mucho mejor si llevas a una persona que está súper enferma. Ahí con la oración vas a ver que va a tener una opción de sanarse. Así que están todos invitados, ¿eh? Hoy jueves a las 7 de la noche y mañana viernes también 7 de la noche. Punto final, ¿no? Vamos. Papachito te dice gracias. Que pases una bonita tarde del jueves. Siga con la programación de Radio Loreto. Si viene Chico Loco.

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0: por favor, un poquito de agüita.
1: Uy, qué calor.
0: Vamos a refrescarnos.
1: Oh, sí.
0: Por favor. Esto es la hora en todo el país, 4:41. Esa es la hora a nivel nacional. Gracias por estar con la radio número uno, la radio number one. Repórtate a través del WhatsApp, 965-67-3668. 965-67-3668.

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0: La quiero a morir. Seis. ¿Cuál seis hoy? 4:58. Esa es la hora. 4:58. Hoy estamos 15 de octubre, la gente está celebrando por ahí, cumpleaños, aniversario de enamorados, aniversario de matrimonio. Muchas bendiciones, felicidades, que lo estén pasando de lo mejor en este día especial, ¿eh? Y por supuesto acompañado de la buena música, de la buena programación de tu radio Loreto, insuperable. El WhatsApp habilitado 965-967-3668 es el WhatsApp, ¿eh? 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
1: Digo donde quiera voy. Y no me canso de decirlo porque me enorgullece de verdad todo el esfuerzo que hizo mi madre. Mi papá la abandonó cuando yo estaba pequeño, y para levantarme junto con mis hermanos, a ella le tocó pasar mucho trabajo. A mí me tocó vender dulce por la calle, me tocó vender empanada, y no me da pena decírselo hoy. Me enorgullece porque gracias a Dios y a ustedes que le abrieron el corazón a mis canciones, hicieron posible que la vida de mi madre y la de mi familia fuera mejor. Por eso los quiero mucho. Y esta vieja hermosa, le regalo esta canción que dice así.

conté que mi papá dejó a mi mamá. Pero quiero decirle que el amor es muy grande. El amor es muy grande. Y yo a mi papá lo quiero a pesar de todo. Lo quiero y lo amo. Y lo respeto. Y me inspiré para escribir esto cuando digo: me duele ver, me duele ver que mucha gente no valora el sufrimiento que sus padres padecieron para criarlos con

0: con esfuerzo y los ignoran. Preciso cuando ya se están pudiendo viejo. Ay, por eso, vieja Hilda, yo te amo más ahora. Y voy a quererte hasta que Dios me lleve al cielo. Y a ti, mi viejo lindo, y a ti, mi padre bello, hoy te regalo mi canto. Y quiero decirte que en el corazón te tengo. No importa que mi vieja tú la hayas dejado.
1: ¡Ay, hombre!
0: No importa, solo sé cuánto los quiero.
1: No somos nadie para juzgar.
0: La gente de Omar Gelea.
1: No somos nadie. Así que, ama, perdona. Que te vaya bien.
0: Y no llores, que de nada se olvida. Chao, amor.
1: Definitivamente los caminos de la vida.

Así es la vida. Tenemos que luchar por nuestros sueños, por una vida mejor, para nuestra familia, para nuestros papitos, para nuestros hijos.

0: así que dale con todo. Dale sin miedo al éxito.
1: Ayer hablé con Dios. Me dijo que me prepare.
0: Si Él está contigo,
1: que lo mío ya viene en camino.
0: ¿Quién contra ti, eh?

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0: Chico loco, dame la hora.
1: Esta es la hora. 6:23.

por favor. Usted que está conduciendo su vehículo motorizado, usted que está caminando, mucho cuidado, por favor. Mucho cuidado con los sifones abiertos, con los baches en las pistas. Tremendo, ¿verdad? Preocupante. Tenemos casos de personas que están perdiendo la vida por estas obras inconclusas. De verdad que es un desastre. ¿Qué estamos pagando, eh? No elegir bien a nuestras autoridades. Es el problema de no analizar, pensar bien. Luego nos estamos lamentando, ¿eh? Iquitos, hecho una desgracia. Las pistas por aquí, hueco por aquí, hueco por allá. Sifones abiertos. Totalmente abandonado.

¿Qué podemos hacer? Autoridades que no les importamos, solo quieren la plata, solo quieren nuestra plata. Ay, ay, ay. 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

0: Bueno, hoy está de cumpleaños.
1: ¡Qué rico!
0: Una personita especial. Hace poco estuvo de cumpleaños mi papito, el señor Luis Alberto. Hoy está de cumpleaños.

enseñado muchas cosas, ¿eh? Así que todas las bendiciones del mundo para ella, el respeto, el cariño. Bueno, ella ahora radicando en la

Saludos de parte de toda la familia que te quiere muchísimo. De parte de tus hijos. De parte de Manuel Junior. De parte de Virginia. De parte de tus nietos también. De parte de Sabas, Jaco, Joshua, Ritali, Salvador y toda esa gente que está por ahí. De tu hermano Atilio, no le gusta nada. Pensé que han compartido un almuerzo. Un almuerzo con toda la familia. De parte también de Talina, me dice por acá, me está escribiendo Talina. Saludos para mi mami. De parte de tus nietos Sony. Los dos Sonys, ¿no? Y por supuesto también de tu nuera Brigitte. Y de tu yerno, el loco. Ahora es DT, ¿eh? Hoy ese equipo no gana. No gana ni un partido, pero bueno, bueno. Saludos para mi tía Tali. De parte de sus hermanos.

Buen provecho, aquellos que están degustando esa cena. Como dicen por ahí, algo ligero nada más. Porque después no se puede dormir. Está pesado, pesado. Pero qué rico se come, ¿no? No, pero hay que cuidar la salud. Hay que cuidar la salud. Mira que estamos en forma. En forma de sandía. 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

por acá saluditos. Dice, hola, quiero mandar saludos para mi papá, hoy está de cumpleaños. Saludos para don Hermógenes Rodríguez. Saludos de parte del amor de toda su vida, la compañera de toda su vida, la señora Telma Lozano, de parte de sus hijos, Fernando, Maija, Yad, Víctor, Bruce, Estrellita, de parte de Dayana, de parte de sus nietos, de Dani, Cristel, Excel, y el que está en camino, dice, David, así. De parte de toda la familia que lo quiere muchísimo, de parte de Oscar Panayfo también, su yerno, ¿no? Bueno, es su hijo también, ya. Muchas felicidades, bendiciones para don Hermógenes Rodríguez. Pásalo a

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